0: Capo. Reina Criminal suena bien chévere por acá con Mix Radio a esta hora.
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0: 7:13 en la noche, Karen Martínez.
2: Mi amigo Ofer Solís, el boricua, ¿se acuerda?
0: Connection, sí.
2: ¿Se acuerda la canción que yo tanto le enseñaba?

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1: Me le cambié a cositas. Pues vea, resulta que el Cali juega ahorita contra Millonarios en un ratito. Y ya están los 11 que van a jugar el partido de hoy.
0: ¿Ya están listos?
1: Sí,
0: y preparados.
1: Están listicos, están preparadísimos. Vea, ahí veo a Benedetti como nómina principal. Veo a Steven Rodríguez, que es el Titi Rodríguez. Johan Martínez, también está Gustavo Cuellar, Leiser Chaverra, Edwin Velasco, Fernando Álvarez, José Caldera, Fabián Biafara, Pedro también está. Eduard Bello, esos son los 11 iniciales que en un ratito estarán enfrentándose contra Millonarios.
0: Hay muchas sorpresas en
1: ahorita a las 8 de la noche. Sí, venga, o sea, no está picando
0: colombiano.
1: La lengua.
0: Está usted que suelta,
1: ¿sabes? Mi Nacional, ole, ole, mi Nacional.
0: ¿Qué pasó con el Nacional? ¿Qué
1: la
0: pasó?
1: Novela de James Rodríguez no para.
0: La gente aún no puede creerlo.
1: No, vean, nosotros estamos tan metidos en el papel de los comentaristas de confianza que mire la hora que le estamos dando noticia. O sea, no podemos esperar a mañana.
0: Porque
1: igual
0: primicia.
1: Mañana las vamos a ampliar, sí, pero al parecer, ¿qué? Presuntamente,
0: ¿sí?
1: James Rodríguez está tirando firma en nada más y nada menos que Nacional.
0: James Rodríguez Nacional.
1: James Rodríguez está tirando facha, tirando... O sea, en ese momento tendría que estarse tomando las fotos.

0: sí, para la presentación en el equipo.
1: James Rodríguez en el Nacional.
0: Porque hasta hoy se permiten los fichajes en Colombia. Ahí me tiraron
1: el dato. El man había rechazado ya un fichaje
0: por allá. El último fue Italia.
1: Dijo que no. Eso
0: se que tenía al parecer presuntamente como que era falsito por ahí. Como que él nunca viajó.
1: Creo
0: que
1: la
0: siempre estuvo en Medellín.
1: Creó la incertidumbre.
0: Como que despistando al enemigo mientras concretaba por acá.
1: Y luego dijo, listo, hágale, vamos con Nacional.
0: Qué chimba. Me gustaría entonces ahora sí ver un partido en Nacional para ver al Capi.
1: ¿Qué opinarán los hinchas?
0: Yo lo hice en Colombia.
1: ¿Qué opinarán los hinchas de Nacional, verdad? O sea,
0: qué chimba tener. O sea, una figura esa en el equipo.
1: Por eso.
0: Uf.
1: Qué bueno saber.
0: Me encantaría.
1: 321-820-115. ¿Qué opinan ustedes de James?
0: Aquí hay mucho hincha del Nacional, la gente del centro y todo, que él confirme.
1: Confirme.
0: De 1 a 10, ¿qué tanto les gusta que el Capi James Rodríguez llegue al Nacional?
1: De 1 a 10. Bueno, los vamos a escuchar y los vamos a leer. ¿Listo? Ahí le tengo una invitación.
0: ¿Con
1: Pipe Güey? Sí.
0: ¿Con Pipe Güey?
1: No, usted.
0: Uy, no, con la luna.
1: Ah, no, está muy excelente.
0: Bueno, con los dos, güey.

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0: dice Yaya Álvarez que gracias a Dios tenemos teléfono.
1: Claro, pero no se varaba.
0: No se varaba, porque vea.
1: Hasta esa, por email.
0: En esa época era tirando email.
1: Ahora es por Neki.
0: Y hace años J Balvin pedía el pin de tu BlackBerry. Dame el pin de tu BlackBerry.
1: Ahora está por Neki, mandan señales.
0: Por Neki, esa es la señal que más les gusta, ¿no? Por Neki.
1: Pues que manden la transferencia, pero aparte de eso le mandan un mensajito a uno.
0: Ah, ok.
1: Pero eso es que me refiero que... O sea, a veces mandan nomás 1,000 pesos, pero solamente es como para que pa saber de ellos.
0: ¿Verdad? Sí. ¿En serio?
1: Porque están bloqueados de todo lado.
0: Entonces el man llega y manda 10 luquitas y abajo dice, perdóname, perdóname.
1: Desbloqueame.
0: Uy, esa nueva modalidad, vea pues. Pana, pague para que lo perdone.
1: Para que lo desbloquee.
0: Que lo desbloqueen. 7:35 minutos en la noche, vamos avanzando por acá con Mix Radio. Hay mucha motivación para el fin de semana. Después de un día de conmemoración, de un mes de haber pasado pues una tragedia tan tremenda, nos enteramos de lo que pasó con las trillizas, bueno, todo eso que ha venido ocurriendo en la ciudad.
1: Hoy les hicieron una conmemoración muy linda a los familiares de las víctimas.
0: Sí.
1: Con el alcalde, estuvo hasta Andrea Serna y todo.
0: Ah, estuvo ahí.
1: Sí.
0: Qué bien, qué bien.
1: Haciendo pues la presentación oficial. Y si tienen, no sé si alguien estuvo en la caminata velatón, que nos manden fotico, que cuenten.
0: Que cuenten el chisme.
1: 321-820-1015.
0: Bueno, hágale pues, por ahí hay mucha gente diciendo que sí, que James sí, que por favor, que en el Nacional.
1: Uy, a mí me gusta. O sea, no hincha el Nacional, pero me gustaría.
0: Que James esté ahí, obvio. Igual, los jugadores colombianos no dejan de ser colombianos.
1: Pero ahí vi que Cuadrado es el que ya firmó para... ¿Para qué? Para Millonarios, creo que
0: fue. ¿También? Vea.
1: Ya todos están cayendo, por lo menos Juan Fernando Quintero en Medellín.
0: ¿Verdad? James en el Nacional.
1: Cuadrado en el Millonarios.
0: Bueno, tienen que camellar, ¿no?
1: Esperemos a ver qué pasa.

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0: 8:17 minutos en la noche. ¿Cómo están? Saludos en este jueves. Un jueves que vamos pasando después de un mes de una conmemoración que es muy importante en la ciudad. Un mes de que tuvimos hace un rato una tristeza muy tremenda en la ciudad. Hoy estamos de nuevo activándonos, levantándonos. Se hicieron algunos homenajes durante el día.
1: Sí.
0: En la mañana muy temprano, sonido de sirenas, campanas. Hoy en la tarde noche una velatón. Estaba también analizando de cuántos pudieron asistir. Y todo eso, pues, obviamente, para conmemorar a nuestras personas fallecidas durante el terremoto del 10 de agosto.
1: Que siempre fueron como 150 y algo.
0: 150,
1: ¿no?
0: Que ya están en una placa.
1: Uy, hoy pasó.
0: Una placa conmemorativa.
1: Sí, sí, hoy fue un día bastante emotivo para todos. Para todos, ¿no? Porque todos lo vivimos de alguna manera y de formas distintas, pero.
0: Sí.
1: Pero fue impactante ese momento, o sea, como que es algo que uno no espera vivir, no, y menos, no, que veníamos tratando de superar todo lo que había sucedido en Venezuela, porque teníamos como esa, uy, Dios mío, pobre gente en Venezuela, no sé qué, que allá fue una tragedia
0: que no nos esperaba
1: muchísimo que, más grande, sí, que claro. Aquí, pero al fin y al cabo tragedia, y nadie se espera que al poco tiempo nosotros íbamos a estar también viviéndola.
0: Me atrevería a decir que mucha gente en Colombia de cierta edad, ya gente de vieja guardia, nunca habíamos sentido un asunto como ese. Saber cómo se movía la tierra fue impresionante. Entonces, bueno, a un mes de lo que ocurrió, estamos muy activos con ustedes los oyentes para acompañarlos en todo lo que tiene que ser. Estamos activos con los Emprender Mix,
1: sí,
0: que ha funcionado bastante bien. Mucha gente ha enviado su emprendimiento. Y seguimos en la campaña porque esto no acaba ahí. Estamos muy activos durante toda esta temporada.
1: Ustedes se pueden conectar con nosotros ahí a través del 321-820-1015. Obviamente pueden enviar la palabra emprender o emprendimiento para inscribirse, participar por todo lo que tiene que ver el espacio en las redes sociales, la mención a través de la radio. La idea es que entre todos nos apoyemos. Que si usted también es emprendedor, entre, busque su negocio. Si todavía no aparece, ayude a compartir también el negocio de los demás, a darle repost a la página, a la publicación. Y de esta manera, pues, como que se vuelve una cadena,
0: sí,
1: también de ayuda entre las diferentes personas que tienen negocio o emprendimiento.
0: Ahí está. 8:19 minutos. Hoy en la noche tendremos Jueves de Misterio. Jueves de Misterio. Mucha cosa que ocurre. En un ratico vamos a estar analizando la noticia, Xiomi Caballero y oyentes de Mix Radio, que tiene a todo mundo pensando bastante. Y es referente a que andan diciendo que más o menos en unos 10 años la IA podría destruir a los humanos.
1: ¿Será?
0: Pues el avance es tremendo. Es que uno a veces no toca temas y ve que de pronto no hay mucha repercusión en las redes sociales. Pero es un tema que le están dando. Es más, un man se retiró de una empresa muy importante y dijo, me retiro porque es que la gente de ChatGPT, toda esta vaina, o de la IA, los encargados, no están siguiendo parámetros. El día de mañana todo lo que están haciendo nos va a controlar porque ya hay varias IAs que se han revelado. Hay una IA protegiendo a otra IA para que no la puedan desactivar. ¿Usted sí me entiende? Estamos como en el...
1: Aunque dicen que, bueno, detrás de la IA también está personas trabajando, como así, como si,
0: sí,
1: fuera,
0: claro,
1: un call center.
0: Sí, sí, obviamente.
1: Que son, incluso, es que a veces se siente demasiado... Por ejemplo, en estos días yo voy saliendo de mi cuarto.
0: Sí.
1: Voy pasando para la cocina y escucho que mi hermana está hablando con alguien. Era una voz de un man.
0: Sí.
1: Pero como en altavoz, ¿tú? Entonces yo le digo, ay,
0: respuestas pues concretas.
1: No, no, no. Entonces yo le digo, venga, y
0: ¿ya man, quién
1: no,
0: es?
1: Le digo yo, dígala, yo le digo, es que, dígale a Juan Camilo. porque pensé que era otra persona. Dígale que tal cosa, que no, que ella se queda mirándome como, ¿ah? Yo le dije, ¿cómo así? ¿Usted con quién está hablando? Digo, con la IA. Pero es que era como una conversación fluida, o sea, como ella le decía una cosa y él le respondía así como si fuera tal cual una persona normal respondiendo tus preguntas. O sea, llevan una conversación demasiado normie.
0: Cada día más la están perfeccionando. Ya hay, ayer estábamos, bueno, el martes estábamos hablando.
1: Respira y todo.
0: No, es impresionante. el martes pasado estábamos hablando de que lo que era el primado negativo y lo que tenía que ver también con los robots que están ya organizando en un ejército. O sea, no son poquitos, son muchísimos robots que ya están listos para ir a luchar. La respuesta, como les decía el martes, de los ingenieros y los científicos es que no, el robot no va a ser autónomo, pero esa es la gran preocupación, de que el día de mañana se les sale de las manos y estos robots quedan autónomos manejándose ellos solitos.
1: Puede pasar.
0: De todo eso vamos a hablar acá en un ratico. Usted cuénteme la historia que tenga por ahí también paranormal, que también voy a tener a nuestro amigo Spina, que nos cuenta cosas muy raras de la brujería y los duendes en momentos. 321-820-1015 para que se contacte con nosotros. Andreita Telo anda por ahí. Apolo, Susana, Bedoya también está por acá. Bueno, feliz noche y bienvenidos a este jueves de Mixterio.
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0: Ya van siendo las 8:37 minutos en la noche. Estamos en el Jueves de Misterio. 8:37 minutos en la noche, referente a lo que les venía hablando, sobre que un man que renunció a un trabajo y todo ese asunto porque dijo, no, esta gente que anda haciendo toda esta nueva tecnología de la IA están saliéndose de los parámetros. Escuchemos esto.
1: Suelten lo que estén haciendo. Un desarrollador de inteligencia artificial de la compañía Anthropic, que acaba de renunciar, anunció en su tweet de resignación que la inteligencia artificial podría acabar con la humanidad en la próxima década. El inicio de su tweet dice así: hoy he renunciado a Anthropic. He pasado los últimos 3 años realizando investigaciones sobre preentrenamiento tanto en OpenAI como en Anthropic. Ninguna de las dos empresas está actuando de manera responsable. Se dirigen a toda velocidad hacia una superinteligencia capaz de automejorar y están jugando con nuestras vidas. Él asegura que al igual que él, el resto de desarrolladores e investigadores de inteligencia artificial de la industria entienden que el avance sin regulación de esta tecnología podría llevarnos a la extinción de la raza humana. Por el momento, en el 2026, más de 50 altos cargos de diferentes empresas de inteligencia artificial han renunciado a su trabajo por motivos similares. Lo triste de todo esto, en mi opinión, es que ya llegamos al punto de no retorno. Creo que ya es imposible frenar el avance de esta tecnología y quién sabe qué nos depara el futuro. Family, ¿ustedes creen que toda esta gente que está renunciando estos trabajos están exagerando? O sea, realmente la inteligencia artificial sí es la amenaza más grande que tiene el ser humano en el momento.
0: ¿Cree usted que la inteligencia artificial es la amenaza más grande que tiene el mundo en este momento? ¿Sí o mi caballero? ¿Usted todavía, o usted cree que acá todavía no llega como toda esa tecnología?
2: No, yo creo que todavía falta. Hay mucha gente que incluso sigue diciendo que no, que jamás va a lograr superar al humano, pues, como tal.
0: Es que, digamos que para un trabajo, entre esos, digamos que su papá le va bien, porque lo que son los electricistas, la gente que trabaja en plomería, los constructores, como tal, los obreros, sí, los maestros de obra, pues hasta ahora no se ha visto pues que haya como un reemplazo directamente. En algunas empresas sí, como en Amazon, que ya tienen robots para empacar, desempacar, analizar productos, que eso antes lo hacía un ser humano.
2: Las personas, sí.
0: ¿Qué está pasando ahora con esto? Que es que los mismos seres humanos estamos entrenando a la IA para reemplazarnos. Hay gente que está dedicada, por ejemplo, se la contratan. Bueno, señora Caballero, vamos a entrenar a la IA y lo que tienes que hacer es ponerte esta balaca con esta cámara, utiliza estos especie de ganchos que son parecidas como las manos de un robot, y empieza a hacer los quehaceres de la
2: casa.
0: Como
2: para que grabe todo.
0: Todo vas grabando, Tim, cómo barre la casa, cómo trapea, cómo hace unos huevos, cómo hace el arroz.
2: Es lo que yo te decía, o sea, por ejemplo, la gente muchas veces por la necesidad de ganarse algo,
0: sí,
2: prefiere vender del todo su talento, por ejemplo. Digamos, en las panaderías anteriormente.
0: Sí.
2: Y siempre pongo de ejemplo, ¿no? Siempre pongo ese ejemplo porque me parece muy curioso. Las panaderías anteriormente, lo digo porque tuve la oportunidad de trabajar con panaderías.
0: Sí.
2: Tenían eventos, activaciones de marca, donde contrataban voces, y a lo que me refiero voces es activación, personas afuera de su panadería con obsequios, regalos para las personas que pasan, toda la cuestión. Y cada cierto tiempo tenían esas activaciones, cada 8 días, cada 15. Y contrataban a un locutor o perifoneo, pues, para hacer la activación. A alguien se le ocurrió la brillante idea de, bueno, ¿por qué no les grabamos algo?
0: Alguno dijo, venga, que
2: y empezaron a grabar las famosas voces de las panaderías.
0: Sí.
2: ¿Y qué pasó? Pues que finalmente yo digo, esa persona, listo, vendió su voz, vendió el repertorio de todo grabado.
0: ¿Se quitó el trabajo el mismo?
2: Se quitó trabajo el mismo porque, por ejemplo, a mí me llamaba mucho para hacer activaciones fines de semana en eventos de panadería, negocio y cosas así, pero cuando los locutores mismos empezaron a vender sus voces ya grabadas.
0: A venderse.
2: No, y a vender su voz ya grabada y su repertorio, pues ya ellos mismos se quitaron. Entonces ya para qué lo llamo si yo ya tengo acá tu voz grabada con lo que necesito, entonces más bien lo pongo a repetir. Entonces
0: ya.
2: Eso también es ser uno, pues a la hora 20, si te ganaste un dinero al principio, pero pues después le quitaste el trabajo a muchos otros que tenían activaciones y eventos. Entonces yo a veces digo, no sé qué tan conveniente sea.
0: Pues ahí está el avance de la IA. Para mucha gente de pronto que no anda escuchando programas como estos o que no está muy pendientes de las redes sociales, pasará la vida tranquila, normal, no se imaginan absolutamente nada. Pero para la gente que anda en primer mundo, donde las cosas, hay que decirlo, se ven mucho más avanzadas, en Europa, en los Estados Unidos, en China, en Japón, donde hay, la tecnología va muchos más pasos adelante que nosotros, pues ellos están preocupados. Uy. En momentos, ¿tiene usted un televisor LG?
2: Yo tengo.
0: Pues en un ratico les voy a contar qué es lo que pasa con los televisores LG para que usted tenga mucho cuidado.
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0: Son las 9:01 en la noche. Estamos en Jueves de Misterio. Oiga, ¿usted tiene un televisor LG en su casa?
1: Sí. Sí, señor. Sí,
0: ¿usted tiene un televisor LG?
1: Sí.
0: Le tengo un dato muy interesante a todas las personas que de una u otra manera, no estoy en contra, lo digo,
1: de la marca
0: en absoluto, y es una...
1: Pero que es algo que salió en redes.
0: Es un dato que salió en las redes sociales referente a esa marca de televisores que, según cuentas...
1: O sea, puede que sí, puede que no, no es nada confirmado.
0: No es nada confirmado.
1: Pero es algo que apareció en redes.
0: Aparece en redes que, según cuentas, usted tiene un televisor de estos, lo están...
2: Si ustedes tienen un televisor de marca LG, apaguen ese hijo de puta. Una reciente investigación acaba de encontrar que alrededor de 200 millones de televisores LG espían a sus dueños. Esta vez no estamos hablando solamente de que el televisor puede escuchar todo lo que usted esté hablando en la sala de su casa. Según esta investigación, el televisor puede recuperar información incluso estando en stand-by o con la pantalla completamente apagada. Tiene la capacidad de capturar audio y recopilar datos incluso cuando no está conectado al internet. Chéquense esto, estos televisores pueden escanear la red local y detectar otros dispositivos como teléfonos, relojes inteligentes, computadoras, routers, etc. Aparte de todo eso, recopila información como la dirección IP, la ubicación suya de GPS y las redes de Wi-Fi cercanas. Esta investigación la llevaron a cabo dos gamers, uno de ellos se llama Nexus y el otro se llama Level One Techs. Según ellos, deberíamos preocuparnos por nuestra privacidad. Me hace muy curioso que las cosas que hablamos normalmente en el mundo de la conspiración eventualmente termina saliendo a la luz como una noticia y todo el mundo actúa como si estuvieran sorprendidos. Yo no sé ustedes qué opinan, pero para mí esto es confirmación de algo que ya todos sabíamos que existía. Déjenme saber en los comentarios ustedes qué opinan.
1: ¿Qué opina será? Usted? Pero yo creo que de pronto ni siquiera es solamente esa marca.
0: Obvio.
1: Yo creo que diría que todos los televisores tienen alguna vaina así.
0: Los que tienen no inteligencia artificial, sino los que venían ya con conexión a internet.
1: Sí, los Smart TV.
0: Los Smart TV, más de uno. ¿Creería usted, si usted se da cuenta... Usted tiene su televisor, pero usted ya se dio cuenta que sí, que la están esperando. ¿Usted qué hace con su televisor?
1: No, pues nada, como que no lo voy a botar.
0: De una u otra manera, usted
1: no.
0: Sigue, porque mucha gente...
1: Entonces no. Voy a llegar a hablarle esta noche, parcero.
0: Mándeme el número
1: de
0: la lotería.
1: Sí, necesito un préstamo, un milloncito de dólares. ¿Qué tengo que hacer?
0: Pues no sé.
1: Tengo que llegar a hablar con el televisor. Por ejemplo, este que está aquí es que un...
0: Este es
1: Challenger,
0: pero venga.
1: No, pero eso es de todas las marcas.
0: Yo creo que más que preocuparse...
1: Eso no es la marca del televisor.
0: Más que preocuparse del televisor, yo me preocuparía del celular.
1: El celular.
0: Ese sí lo escucho.
1: Ve, el celular cuando a veces dice, cuando a veces que está encendido como un botoncito aquí al frente verde, decían que es que estaban espiándolo a uno. Pero hay momentos que se activa y hay momentos que no.
0: ¿Quién sabe? Pero pues eso es lo que andan diciendo de ese televisor, de esa marca. Aclaro, no estamos en contra en ningún momento de esa marca, sino que son datos y hay que darlos. Son las 9:05 minutos en la noche. Estamos en modo mix, escuchando Mix Radio. Tengo a mi amigo Ospina, que el man siempre anda contando cosas extrañas. ¿Qué fue lo que le pasó a Ospina? Escuchémoslo.
3: Mucha brujería en los cafetales.
0: ¿Qué?
3: Resulta que a un administrador de una finca cafetera tocó vivir una situación muy desesperante por parte de unos espíritus que le empezaron a atormentar a su esposa. Pero toda esta situación nació a raíz de un problema en medio de los cafetales, con ciertas personas que cargaban los monicongos. Para las personas que no saben qué son los monicongos, les voy a explicar. Los monicongos son tres monitos hechos de madera tallada artesanalmente, o también se hacen por medio de muñequitos hechos de trapo, cosidos a mano. Estos muñecos tienen que ser hechos de forma artesanal para poder que los tres espíritus puedan manifestarse y así tomar la forma de los muñecos. Lógicamente estos muñecos son conjurados por un brujo negro o una bruja negra, para los que no saben, que son los que hacen el llamamiento a estos demonios. Una vez el brujo o la bruja hace la invocación a los tres espíritus del monte, ellos son conocidos como monicongos, los tres espíritus del monte, para los que no saben. Estos espíritus toman la forma de los muñequitos y ellos toman cuerpo, marica. aunque no lo crean, ellos toman cuerpo y la persona siente como si fueran seres vivos. Los muñecos le bailan en el bolsillo, inclusive cuando ellos tienen rabia, o sea, me refiero a los muñecos que no les dan de comer, muerden a la persona quienes los posee. Como normalmente a estos muñecos se les mete dentro del bolsillo del pantalón para poder rendir la cogida del café. Eso se forma, marica, una pelea ni la hijueputa ahí entre esos muñecos cuando no hay comida. Es ahí cuando el dueño tiene que sacarlos ahí mismo del bolsillo o darles de comer, porque eso se calienta de una manera impresionante que nadie aguanta a esos animales en el bolsillo del pantalón. Marica, eso es como si esos se agarraran a puños entre ellos mismos dentro del pantalón. Y la única manera de calmarlos es dándoles puntillas. Las puntillas literalmente son clavos. Para los que no saben, los monicongos son muy usados para rendir en la cogida del café. Un ejemplo, si una persona normalita, o sea, una persona que nunca ha cogido café, en un día se coge 150 kilos de café, con los monicongos se puede llegar a coger de 600 a 700 kilos de café, marica. Eso es brutal, huevón. Resulta que el administrador de la finca le dijo a esa persona que tenía los monicongos: hermano, qué pena con usted, muy chévere que usted coja mucho café, pero papito, así no lo puedo tener en la finca. Mire cómo me está secando el café, huevón. Resulta que el tema con los monicongos rinde mucho en la cogida del café, pero literalmente mata la planta. En cuestión de 3 a 4 horas el palo de café se empieza literalmente a secar, y fue la razón por la cual el administrador de la finca echó al señor.
0: Monicongos. Es que uno pensará que la gente pues trabaja normal, hace su esfuerzo normal de lo que tiene que hacer, en este caso coger café, que no es fácil. Muchas de las personas que han tenido la oportunidad de hacer ese trabajo de ir a recolectar café en temporada dicen que es muy difícil, y que aparte de recolectar gran cantidad de café, más complicado todavía. Monicongos. Aquí estoy buscando, a ver, monicongo. ¿Qué será esta vaina? Oiga, sí. Pero mire lo charro, los monicongos, lo que decía este señor, pues en el cuento de coger café, eran como feitos. Pero resulta que miren, los monicongos también son muñequitos de madera que utilizan, por ejemplo, ahora que llega Navidad, los utilizan como...
1: Ah, como esos años viejitos.
0: Como para el pesebre, ¿cierto? Digo que es como la forma del muñequito como tal, pequeño. Monicongos... ¿Qué son? El término monicongos tiene múltiples acepciones dependiendo del contexto, de lo coloquial y lo folclórico, hasta lo histórico y literario. Significado coloquial y folclórico: en varios países de América se refieren a un muñeco, títere o figura ridícula hecha de manera esquemática, un mamarracho, o sea, como usted coger un trapo ahí, pues, y hacerle patas, cabeza y manos. Y en el folclore colombiano, especialmente en Antioquia, se asocia con un amuleto de brujería. Oiga eso, amuleto de brujería. A menudo tallado en hueso, en hueso o madera, que según la leyenda otorga poderes, invisibilidad, riqueza y capacidad de transformación a su poseedor, a cambio de pactos oscuros. O sea que toda persona que ande haciendo eso, ya sabemos que anda haciendo... un pacto muy de brujería prácticamente. La frase monicongo son dos. El más chiquitico se parece a vos. Es un juego de rimas infantiles tradicional en Colombia que ha ganado relevancia moderna por uso en la novela Los Divinos de Laura Restrepo, donde los monicongos simbolizan la subjetividad ordinaria, a cara oculta de las acciones humanas. Bueno, pero la explicación que nos dio ahí Ospina es que los monicongos, eso sí son definitivamente brujería. Amuleto de brujería que utilizan, no lo sabía, no sé si ustedes oyentes lo sabían, que lo utilizan en la recolección.

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0: las 9:35 minutos en la noche del Jueves de Misterio. A ver quién anda por acá a esta hora de la noche. Hola, ¿qué tal? Buenas noches, hola.
1: Sobre la autopista suroriental, hoy nuevamente retomo mis actividades como taxista.
0: Sí.
1: Después de lo que me pasó, pues la verdad no quería ni seguir manejando siquiera.
0: ¿Qué fue que le pasó?
1: Yo soy costeño, no sé muy bien de direcciones, me muevo más con aplicación.
0: Sí.
1: Entonces, yo ahí cerca del edificio Vanessa, por ahí unas 8 o 9 cuadras, en toda la orilla recojo una muchacha, normal. Ella me dice, lléveme al edificio Vanessa. Yo la llevo, pero cuando yo llego veo ese edificio como sellado, como con tiras y todo, pues sin luz ni nada.
0: Sí, con las cintas. No,
1: se me hizo la piel de acordarme, pues. Y bueno, y yo la dejo a ella ahí, y ella me dice, regálame un minuto, tengo el dinero arriba.
0: Del edificio Vanessa.
1: La muchacha se baja, prende su linterna y ella entra. Yo veo que entra. Entonces yo estoy parqueado, han pasado 5 o 6 minutos, abren la rejita, abren una reja que está ahí.
0: Sí.
1: Y yo veo que ella entra normal. Y yo espere 5, 7, 10 minutos y el guarda me dice, el celador, un señor. Si el señor está escuchando esto, sabe que lo estoy diciendo la verdad. Yo manejaba el taxi GBS 429 en ese momento.
0: Sí.
1: Y el señor me dice, ¿qué más firma? ¿Qué más, compañero? ¿Qué hace ahí? Yo le esperando a una muchacha que me dijo que ya bajaba. Me dijo, ¿a quién? Yo le dije, a una muchacha. Me dijo, no, papi, aquí es del día del terremoto, aquí no hay nadie, mijo. El único que estoy yo. Yo le dije, no, firma, pero si ella entró y todo. Me dijo, ¿entró? Papi, si estas son las únicas llaves de ese candado, aquí no entro, ni yo tengo acceso a entrar allá siquiera. Imagínese.
0: En el edificio.
1: Y desde ahí yo no podía ni moverme. El señor me tuvo que dar agua, azúcar. Yo no di para moverme. O sea, literal, me tocó llamar a Anderson, a un compañero ahí del barrio marroquín, a que viniera a recogerme, porque es que no daba ni para montarme en el carro. Y fueron casi 8 o 9 días que yo no podía ni dormir, créanme. Y eso me pasó a mí aquí en Cali hace poco. Entonces, hoy nuevamente retomo mis actividades como taxista y espero eso no le pase a ningún compañero porque es muy maluco.
0: Jason, un abrazo. Venga, usted pronto, por casualidad, ¿recuerda cómo era esa persona? Dijo que una mujer llegó al edificio Vanessa.
2: No, pero qué miedo y qué impresión. Es que yo también pensaba lo mismo. Yo no, pero no pudo haber sido alguien...
0: ¿vivo?
2: De este plano, no, porque primero, esas zonas, todas esas zonas quedaron como acordonadas. Ahí no podía ingresar nadie, menos ahí el edificio Vanessa.
0: Por acá me están diciendo, Ofer, por favor, repite la historia del señor que ya mismo. Escuchen lo que el hombre nos acaba de contar, me parece. A mí en este mismo instante, de solo escucharlo, me pararon como los pelos.
2: Y puede que suceda, porque pues tristemente como fueron personas que los sorprendió la muerte, ¿sí? Porque, fue una vaina así.
0: Sí.
2: En un 2x3, entonces muy probablemente creería uno que quizás todavía no han entendido que ya no están,
0: que ya no están
2: en este plano
0: terrenal.
2: Sí.
0: Como también ocurrió, sino que es que la verdad.
2: Eso ocurrió en La Guaira, en Venezuela también, muchos casos así.
0: Y de pronto nosotros, hay que serles muy sinceros, nosotros de pronto nos quedamos muy callados con cosas que ocurrieron. Reciente el terremoto, pues por respeto a las víctimas, pero cantidad de cosas que nos empezaron a contar que pasaron o que ha venido pasando en los escombros o en los lugares que han quedado deshabitados, es muchísimo.
2: Yo lo que digo es una cosa, por ejemplo, con respecto a las personas que tomaron objetos personales de otros.
0: ¿Qué?
2: Objetos personales de personas que tristemente perdieron la vida ese día. Uy, no.
0: Mire,
2: mis respetos, porque
0: yo sí toqué ese tema.
2: Eso no se hace. O sea, eso es llevarse algo que no te pertenece. O sea, no es tuyo.
0: Yo toqué el tema referente a las personas que les pasa a las personas que le roban a los cadáveres. Porque me contaron de muchas personas que aprovecharon que habían cadáveres recién retirados de los escombros, y entonces mientras iban a rescatar a los que estaban vivos, estos cadáveres quedaban como desamparados, ¿cierto?
2: No, y no le daban ya prioridad a una persona pues sin vida,
0: ya
2: obviamente
0: sin vida.
2: No le daban la prioridad.
0: Pero muchas de esas personas quedaron con objetos de valor en sus manos, anillos, cadenas, relojes.
2: Y alrededor de ellos, porque pues obviamente en sus hogares sus también tendrían cosas.
0: Todas esas cosas. Entonces yo hice como una cuestión, hey, ¿qué le puede pasar a las personas que...
2: Yo no me atrevería, yo en lo personal no me atrevería a ni siquiera tocar algo de una persona que le pasó una situación de eso. O sea, no,
0: el respeto total.
2: Qué susto, respeto total.
0: Por los muertos.
2: Y por el respeto a ellos y a la misma familia que queda aquí, que lo mínimo que esperaría sería encontrar algo que les recuerde, ¿cierto? Sí. A su familiar.
0: Bueno, Camilo me andaba programando, preguntando por acá, que porfa repita lo que el oyente nos envió. Escuchen esta historia de una persona que es de la costa, trabaja en Cali, hace días no había querido coger su taxi porque le ocurrió algo muy, muy maluco, digamos miedoso, el man.
2: Sí, algo paranormal.
0: Y todos saben de que el edificio Vanessa quedó muy destrozado, de que mucha gente perdió la vida allí, entonces... Es impactante lo que nos cuenta nuestro oyente. Cuéntanos, buena noche.
1: Hola, buenas noches, ¿cómo estás?
0: Bien, bien.
1: Bueno, quería compartirle brevemente algo que me pasó 4 días después del terremoto sobre la autopista suroriental. Hoy nuevamente retomo mis actividades como taxista. Después de lo que me pasó, pues la verdad no quería ni seguir manejando siquiera. Yo soy costeño, no sé muy muy bien de direcciones, me muevo más con aplicación. Entonces, yo ahí cerca del edificio Vanessa, por ahí unas 8 o 9 cuadras, en toda la orilla recojo a una muchacha, normal. Ella me dice, lléveme al edificio Vanessa. Yo la llevo, pero cuando yo llego veo ese edificio como sellado, como con tiras y todo, pues sin luz ni nada. No, se me erizó la piel de acordarme el paso. Y bueno, y yo la dejo a ella ahí, y ella me dice, regálame un minuto, tengo el dinero arriba. La muchacha se baja, prende su linterna y ella entra. Yo veo que entra. Entonces yo estoy parqueado, han pasado 5 o 6 minutos, abre la rejita, abren una reja que está ahí. Y yo veo que ella entra normal. Y yo esperé 5, 7, 10 minutos y el guarda me dice, el celador, un señor, si el señor está escuchando esto, sabe que lo estoy diciendo la verdad. Yo manejaba el taxi GBS 429 en ese momento. Y el señor me dice, ¿qué más firma? ¿Qué más compañero? ¿Qué hace ahí? Yo le esperando a una muchacha que me dijo que ya bajaba. Me dijo, ¿a quién? Yo le dije, a una muchacha. Mío, no, papi, aquí es del día del terremoto, aquí no hay nadie, mijo, el único que estoy yo le digo, no, firma, pero si ella entró y todo, mío, entró, papi, si estas son las únicas llaves de ese candado, aquí no entro, ni yo tengo acceso a entrar allá siquiera. Imagínese. Y desde ahí yo no podía ni moverme, el señor me tuvo que dar agua, azúcar, yo no di para moverme, o sea... Literal, me tocó llamar a Anderson, a un compañero ahí del barrio marroquín, a que viniera a recogerme, porque es que no daba ni para montarme en el carro. Y fueron casi 8 o 9 días que yo no podía ni dormir, créanme. Y eso me pasó a mí aquí en Cali hace poco. Entonces, hoy nuevamente retomo mis actividades como taxista y espero eso no le pase a ningún compañero, porque es muy maluco.
0: Bueno, ahí está una anécdota de un taxista en Cali. Hola, buenas noches, ¿quién anda por acá? Buenas noches.
3: Hola, mis, ¿cómo están?
0: ¿Cómo están?
3: No, para la historia de costeño está muy rara, porque...
0: ¿Por qué?
3: Como que a 4 días después del terremoto, si eso estuvo acordonado, ¿cómo va a meter el taxi allá? Yo no había paso para nadie.
0: ¿Cómo será?
3: ¿Cómo va a entrar al edificio Vanessa si yo ya estaba desplomado? No entiendo. Está rara historia,
0: bueno, no sé
3: bien cómo fue.
2: Sí, pero él dijo que no conocía mucho, además que la dejó ahí cerca.
0: Sí, él dice, él aclaró que no conoce direcciones, que se mueve más con aplicación. Hola.
4: Muchachos, buenas noches.
0: Buenas noches.
4: Ya que escuchar, compañerito.
0: Sí.
4: Pues yo también trabajo en plataformas.
0: Sí.
4: Ella
5: Y yo que hace, póngale que hace unos 20 días,
0: no, sí,
5: menos, hace unos 15 días, recogí a unos rescatistas de ahí precisamente el edificio Vanessa.
0: Sí.
5: Uno de los rescatistas iba como nostálgico, casi llorando a su pilla. Le pregunté que qué pasaba y ellos iban para San Antonio. Si me están escuchando saben que es verdad también.
0: Iban para San Antonio.
5: El man me dice, hermano, ¿sabe qué? Hace días sacamos el cuerpo de una niña, sí, muerta, ¿no?
0: Obviamente. Sí.
5: Y hoy, el man antes de contarme me decía, me eriza. Y
0: ¿por qué?
5: Me estaba contando, me pasó lo mismo, erizado. Llega y me dice que hace ratico, mano, por la frecuencia de los radios, la radiofrecuencia.
0: Sí, señor.
5: Nos empezó a hablar una niña.
0: Sí, señor.
5: La niña decía que le dolía, que quería que le hicieran un masaje.
0: Yo tengo ese audio.
5: Y en ese preciso momento que es que iba pasando una ambulancia y la niña que es que les preguntaba por la radiofrecuencia que hacía esa ambulancia aquí, que por qué.
2: Ese audio.
5: Llamaran a la policía.
2: Ese audio lo mostramos porque nos lo enviaron. Ese audio lo pasamos, yo creo que un martes de Mixerio fue.
0: Yo tengo ese audio.
2: ¿Lo tienes ahí?
0: Tengo el audio de
2: ese audio
0: directamente, sí, de los rescatistas.
2: Y ese audio pasó o llegó más bien a la frecuencia de los radios de los rescatistas. Ellos, pero ya nos dice que en las ambulancias también.
0: Mire cómo me pararon los pelos.
2: Se puso piel de sapo, piel de gallina.
0: Piel de sapo en este mismo instante. Es que a mí me enviaron directamente el audio de los rescatistas.
2: Y es una persona confiable.
0: De mucha, o sea, una persona muy confiable. Y en el audio de los radios que ellos tenían, se escucha muy claro una niña.
2: Lo tienes ahí,
0: va a tirar el audio por acá. Sigamos escuchando qué dijo el oyente. Es que es lástima que el hombre nos grabó con el volumen.
2: Sí, con el volumen del radio y se casi se filtra.
0: A ver.
5: Hasta me erizo también. Los muchachos me cuentan que ellos se dividieron en grupos y cambiaron la frecuencia.
0: Sí.
5: Una frecuencia privada para un grupo, otra frecuencia privada para otro grupo. Y me cuenta que un momento a otro les empezaron a poner música, como una especie de tocadisco. Es que les pusieron música a todos los grupos sabiendo que la frecuencia eran diferentes. Y ya empezaron a comunicarse que quién es el que está poniendo música, que esto, que lo otro.
0: Sí,
5: no,
0: claro,
5: nadie,
0: claro.
5: No sabemos. Bueno, ese día terminé el servicio, los dejé en San Antonio. No sé si uno como persona transporta esas energías, hermano, pero créame que desde ese momento yo no pude trabajar más. Empezando, pendiente a los retrovisores, mirando al asiento de atrás, porque parecía que alguien estuviera sentado en el asiento de atrás y andando solo. Hasta hubo un momento que ya no pude trabajar más, en el cual yo estoy conduciendo y siento cuando los pasajeros te ponen la rodilla en el espaldar, que medio te corren la espalda.
0: Uy,
5: como
0: sí.
5: Cuando están incómodos.
0: Con la rodilla.
2: Sí, sí.
5: Yo no.
0: ¿Sintió
5: hasta
0: eso?
5: Ahí trabajé ese día, créanme que paré el carro y me parché en una panadería, mejor no las podía creer. Ya que es psicoseado, no sé, pero eso me pasó a mí ese día.
0: Un abrazo para nuestros oyentes. Voy a decir una cosa, señor mi caballero y oyentes de Mix.
2: Dígame.
0: Que no quería tocar el tema recién el terremoto.
2: Claro, por respeto.
0: Por respeto. Pero les voy a recordar algo a todos los oyentes de Mix. ¿Recuerdan cuando Cali olía a muerte o a podrido? Semanas, muchas, eso fue que mes antes de que ocurriera lo que ocurrió en Cali.
2: Como unas semanas, ¿no?
0: Unas semanas antes de que todo el mundo está diciendo, uy, que Cali huele horrible, que no sé qué. Y mire luego lo que ocurrió. Muy extraño. Tengo el audio, señor mi caballero, de exactamente lo que ocurrió ese día, de lo que me está diciendo el oyente. Vamos a escucharlo. Esto suena en los radios.
2: No sabemos exactamente en qué zona estaban ubicados ellos, pues, cuando pasó
0: eso. Sí, pero esto suena.
2: No sé si dice ahí.
0: Esto suena en los radios de los rescatistas. Esto es de una fuente directa que nos envió esta este audio. Vamos a ver si... Únanse.
6: Un masaje.
0: Que le hagan un masaje.
6: Yo le hablo, déjeme, yo le hablo.
7: Es que ya están viendo la puerta.
6: Dale.
8: Necesitas un masaje relajante. ¿Me cobras del edificio Vanessa?
2: Ah, edificio Vanessa.
6: Empezó.
8: Sí. Sí. Nena, no te escucho bien. Del edificio Vanessa, necesitas un masaje, me dijiste.
6: Necesitamos un sonido que ya pueda identificar.
8: Nena, te habla Diana, la policía.
6: Ítem, necesitamos.
8: En el edificio Vanessa me dijiste que necesitas un masaje relajante.
9: ¿Qué es lo que se llama
10: Antonio en la imaginaria? No, no, no, no, estoy hablando.
9: Habla.
6: Dime tu nombre.
10: ¿Quién estoy hablando?
6: Dices que necesitas un masaje relajante. ¿Eres del edificio Vanessa?
0: Ellos como de una u otra manera buscan tener contacto con ella, pero un momento a otro ya se perdió. Ese es uno de los videos, este es el otro.
8: Dime, ¿necesitas que vaya?
6: Llamo a una niña en este momento.
8: Edificio Vanessa.
11: Yo voy hasta allá, yo voy hasta allá. Siga usted aquí, ¿sí?
12: Eso lo dijo él.
6: Ya me cogió. Dime tu nombre. Uf, película, muchacho.
13: Uf. ¿Cómo te llamas tú, niña? ¿Cómo te llamas?
6: Uf, mano, psicofonía.
13: Dime tu nombre, nena.
6: ¿Está hablando de una niña?
14: Puede ser que sea una niña que tiene un radio. ¿Qué
6: pasa? No la escucha el otro, man.
13: Que me tiene la cicla ahí en el cabello.
0: ...52 minutos en la noche. ¿Qué le parece eso, señor mi caballero? ¿El audio?
2: Sí, ese audio fue el que habíamos mostrado hace unos días.
0: De lo que nos está diciendo precisamente el oyente. Mire, es muy... en este caso, en esta clase de programas, nos gusta cuando, mire, hay varias personas contando exactamente lo mismo. Esto es directamente de los rescatistas de ese día. Llega un oyente y nos dice, es que ver lo que pasó, ta, ta, ta. Ocurrió esto, que una niña que estaba hablando en el edificio Vanessa, y ahí tenemos el dato. Por acá con Mix Radio. Tenemos otro audio por acá. Hola, buenas noches.
15: No, mijo, eso es un servicio de cariñosa, yo creo.
0: Ah, bueno, hay gente que no le da miedo. Entonces,
2: sí, no, respetable su opinión.
0: Hola.
16: Xiaomi, te amo, mi amor. Buenas noches.
2: Hola, buenas noches.
0: Buenas noches,
16: no,
0: parcero.
16: Pero la historia del viejo está muy rara porque... O sea, le estoy echando cabeza, no que sea mentira, pero ese man, ¿cómo va a entrar hasta Vanessa? ¿Cómo va a parquear? No, está muy raro, está muy rarito, pero pues igual ya hay varias historias de esas en el mundo y pues no está de más, ¿no? Pero no, ¿qué clase de marcas son? Pues para que les pase eso, todo. Yo como 4 años y nunca me ha pasado eso.
0: Oiga,
2: bueno, afortunado y gracias a Dios, hay gente que no, como, yo creo, sí, no sé, de pronto tendrá mucho que ver con la energía, o si uno de pronto tiene algo de miedo, quizás atrae más ese tipo de cosas.
0: Ojo con esto, mire, pero ¿cuál edificio Vanessa será? Porque hay otro en Versalles y está acordonado también.
2: Ah, sí, hay otro que se llama
0: Vanessa, sí. O sea que no es...
2: Porque hubo uno que se desplomó completo. Creo que es el de acá, como más cerca.
0: Si el otro estaba más, digamos, averiado, tenía...
2: Sí, porque dice que tenía una rejita y que había un candado, entonces debe ser el otro.
0: Debe ser el otro. Hola.
2: Pero él iba por la autopista. Hey,
17: Mix, ¿qué más? ¿Cómo van? Pues,
0: ¿bien o qué? ¿Cómo va? Bien. Bien, parcial.
17: Bien, ese tema de las personas que mueren tan repentinamente, o sea, como el caso del terremoto, es muy común que muchos queden rondando por mucho tiempo porque ellos no entienden que murieron, porque literal la muerte los coge así de una. Entonces no pueden pasar tan fácil al plano. Por eso puede ser muy factible lo que dice el taxista o lo que dicen otras personas, que los ven, los recogen, porque quedan literal en este plano como almas en pena, mientras que hacen el proceso. Por eso también es muy... que las familias guardan muchas cosas de ellos, y entiendo obviamente el apego hacia una persona, pero lo mejor es también ayudarlos a trascender de ese plano, ¿no?
0: Ahí está, hay que entenderlo, eso se viene hablando de no solamente bueno lo que ocurrió con el terremoto, que muchas personas las sorprendió la muerte, digamos así, de un momento a otro. Ocurre con las personas que se suicidan, ocurren con las personas que de pronto desviven en las calles.
2: Hoy se conmemora el día contra la prevención.
0: Contra el suicidio.
2: Del suicidio, sí.
0: Sí, lo que dice nuestro oyente es muy cierto. Según estudios o lo que han venido analizando, la gente lo paranormal, usted si llega a morir de pronto de una manera repentina, a una edad, digamos muy joven, dicen que esas personas quedan penando, quedan todavía en ese plano, en este plano astral, hasta el día que mueren exactamente. O sea que ahí es complicado para esas personas que murieron demasiado jóvenes, que pronto morían a los 50 años, a los 30 años. Bueno, no lo sabemos, pero sí, esto se ha venido hablando hace mucho tiempo, no ahora, sino siempre, de las personas que toman la decisión, por ejemplo, de desvivirse, y los que mueren repentinamente, tanto en accidentes, como en este caso, pues en un terremoto.
2: Pues ya queda bajo el pensamiento de cada uno, sí. Si creen o no creen, la verdad, a lo largo de los programas que hemos venido haciendo durante todos estos años,
0: sí.
2: Siempre se repite esa historia de sobre todo las personas que trabajan en la noche, en transporte.
0: Sí.
2: Como que recogía a alguien, me pidió que lo llevara a tal lado y de repente pum, desapareció.
0: Desapareció. Tuvimos una de
2: las historias muy repetida,
0: sí,
2: por diferentes personas. Hubo una también por la zona de Las Vegas de Confandi, de una señora que según como que varias veces contactaba a los taxistas,
0: a los conductores,
2: ¿sí?, de plataformas, y ya como que era normal, ya la conocían, ya la identificaban y aparecía como si tuviera muchos servicios. Entonces, pues no sé, ya queda como a criterio de cada uno si quiere creer o no.
0: 9:57 minutos, estamos en Juernes de Misterio en Modo Mix.
18: Esto me dijo un endemoniado, sucedió acá en Urabá. Resulta que a nosotros nos habían dicho que en cierta vereda había una muchacha que al parecer estaba siendo poseída por un demonio, que si nosotros podíamos ir a mirarla y así poder corroborar si efectivamente se trataba de alguna posesión demoníaca o si era algún problema esquizofrénico por parte de la chica. Bueno, el caso es que yo fui y cuando entré a la casa, a la muchacha la tenían amarrada de pies y manos, marica. Ella la tenían amarrada de la cama por medio de un lazo. Yo sí le pregunté a la señora, le dije, venga, ¿y ustedes por qué a ella la tienen así en estas condiciones? Y la mamá de la chica me dijo, ay, señor Ospina, lo que pasa es que nos tocó amarrarla porque ella se ha estado lacerando por medio de un cuchillo. Pero no creo que ese lazo aguante mucho porque vea que ya ha reventado el lazo 3 veces. Marica, la fuerza que tenía esa pelada, impresionante, huevón. Entonces, la señora me dice, señor Ospina, ¿usted qué me dice? ¿Es un problema mental de ella o en verdad sí tiene algún espíritu que la está atormentando? Y yo miro a la señora y le digo, no, pues, usted todavía le cabe dudas. Esa fuerza tan impresionante que tiene de reventar un lazo, eso no lo hace cualesquiera madrecita. Su niña está siendo atormentada por 3 demonios. Y miré la pelada y le dije, ¿cierto, Bellabel? Y ahí mismo me respondió, huevón. Ahí mismo las palabras que me dijo quedaron retumbando, hermano. Me dice, podrás arrancarme de esta carne, pero mañana, cuando la codicia y la soberbia vuelvan a habitar este cuerpo, regresaré y cobraré lo que es mío. Ahí fue donde yo me di de cuenta que ese espíritu no fue enviado, ese espíritu fue invocado. Y yo le dije a la señora, ¿qué estaba haciendo esta muchacha antes de resultar así? Y me dice, no, ella está en una práctica con un ritual del paloyombe. Ya estaba haciendo eso y desde eso está así rara. Y yo le dije, está rara. Invocó un demonio, se llama el Bellabel. Lo invocó y ahí lo tiene mi madre.
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1: Algo muy bueno, chisela.

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1: Pilla. Hay ojos que no se hacen los ciegos porque las paredes no solo tienen oídos, ¿viste?

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0: 6 de la mañana, 9 minutos. A esta hora te decimos buenos días, buenos días, buenos días, buenos días, buenos días. ¿Cómo amanecieron? ¿Cómo están hoy? Al fin, viernesito lindo y querido. Para vos que estabas contando los minutos, los segundos, las horas, para que llegara por fin viernes, para disfrutar el fin de semana con todos los poderes, pues aquí estamos. Saludándote y deseándote lo mejor del mundo mundial a las 6 de la mañana, 10 minutos. Derian, buenos días.
1: Muy buenos días, Karencita. ¿Cómo amaneciste?
0: Lo más de bien, gracias a Dios.
1: Eso me alegra muchísimo. Esperamos que ustedes también hayan amanecido súper bien. Ya estamos listos y preparados para disfrutar de este viernes. Es viernes y el cuerpo lo sabe. Pilas, porque también ellos lo saben. Hoy viernes comprende las placas terminadas en 7 y 8 pilas. Hoy el pico y placa en la ciudad de Cali comprenden placas terminadas en 7 y 8. Personas que circulan en la ciudad y que ingresan con placas terminadas en 7 y 8 no pueden circular en Santiago de Cali. Mucho cuidado, pues.
0: A través del 321-820-1015 se van reportando, van diciendo: hey, presente, buenos días, desde tempranito aquí estoy en modo mix, escuchando Mix Radio 101.5. Y como aquí somos expertos en clásicos, pues llega el momento de 6 de la mañana, 11 minutos. Buenos días.

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1: Ya son las 6 de la mañana, 24 minutos, avanza el reloj. Buenos días, buenos días, buenos días, buenos días. ¿Cómo amanecieron, pues? Hoy es 11 de septiembre, día en el cual se cumplen exactamente 25 años del atentado a las Torres Gemelas en Nueva York, en Estados Unidos. Uy, ya tan rápido, 25 años. Yo siento que eso fue hace poquito como que estábamos escuchando la noticia. Dios mío, el tiempo pasa muy rápido. Hoy ese es el atentado, pues, a las Torres Gemelas, que hoy por hoy es como un lugar donde se va a honrar la existencia de quienes estuvieron en ese edificio. Total. En esas torres, ahí la gente va, lleva florecitas, hay una plaquita con el nombre de cada una de las personas que se encontraba ese día en las torres y a sus alrededores. Es como ya un tipo monumento, por decirlo así, de donde existieron las Torres Gemelas. Hoy es el día 254 del año y con eso cada vez se hace más cortito el conteo regresivo para que se acabe el 2026. Solo 111 días nos separan del 2027 para poder completar lo que digas que te hace falta para este 2026.
2: Venga, si de pronto tienen la posibilidad de verse el documental en la N del 11 de septiembre de las Torres Gemelas y demás, sería chéverísimo. Se llama Cacería Implacable. Allí van a encontrar material inédito, entrevistas y algo bien chévere como de los personajes y también de los testigos de este suceso del 11 de septiembre. Así que invitación esa.
1: Hoy también se conmemoraban 10 años, una fecha importante, donde Nairo Quintana se coronó campeón de la Vuelta a España.
2: ¡Qué chévere! Nuestro colombiano.
1: Hace 10 años nos regaló esa tremenda alegría nuestro Nairo Quintana.
2: ¡Qué bacano!
1: ¿Quién más por aquí va de celebraciones? También, un día como hoy, hace 52 años, vea, que Orlando Duque se coronó clavadista colombiano, campeón mundial.
2: Duro.
1: Y poseedor de récord Guinness, aparte de llevarnos medalla, campeón del mundo, y estamos en el libro de los récord Guinness, vio, de cositas que uno entera. Un día como hoy, 11 de septiembre.
2: Y también tenemos un cumpleañero, Karen, en el Team Mix.
1: Es verdad.
2: El boricua Ofer Solís. Hoy cumpleaños para él y para todos nuestros cumpleañeros. Si tienen de pronto algún cumpleañero, nos dicen para felicitarlo, pues 321-820-1015.
1: Ahí está, pues, 6 de la mañana, 27 minutos. Te deseamos buenos días, buenos días.
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1: Mix. 6:40 hacia avanza el reloj. Hoy viernes 11 de septiembre de este 2026.
2: Y pilas porque... Muchas gracias, creo que me falta un poquito. Ahí sí. Y gracias porque... pilas porque hoy se cumple el tercer día de los 6 días que estableció la Secretaría de Movilidad de Cali y en Cali de la carrera octava entre calle 52 y 62. Cierre total de estas direcciones, carrera octava entre calle 52 y 62 en el barrio La Base y también Las Ceibas, incluyendo el puente de Alfonso López por reparación de tubería. Así que la invitación es para que si ustedes pasan por este sector, planifiquen su ruta, tomen vías alternas porque son 6 días de intervención. Es un cierre total de ambos sentidos por reparación de tubería, carrera octava entre calle 52 y 62, barrio La Base y también barrio Las Ceibas, mi gente.
1: A esa, pues, si usted es de los que transcurre a diario esa vía, pues le toca buscar como vías alternas, porque lo que fue esta semana, por esta semana ya no veremos esa zona despejada. 6:41. A ver quiénes andan por aquí a través del mis WhatsApp 321-820-1015. Hola, Mix. Buenos días.
3: Hello. Buen día. A mí, Dios lo bendiga, Karencita.
1: Amén, mi amor.
3: DJ Serian, ¿cómo fue? Dios me lo bendiga.
2: Amén.
3: Reportando sintonía de Chile, 8:25 a.m. Activo desde las 6:30 a.m. escuchando.
1: Uy. Gente madrugadora.
3: Acá también se celebra el Día del Combatiente. Es un poco de malandros que se van a marchar a la calle a quemar cosas.
2: Ah, bueno.
1: Bueno, con ese tipo de cosas sí, la verdad, como que... Como que no. Duber también dice, activo con Mix, rumbo a laborar, camino a Puerto Tejada a esta hora de la mañana y la mejor compañía, Mix Radio 101.5. David Ortiz también desde tempranito, activo con la que comanda en Cali, Mix Radio 101.5. Y hablando de comandar, pues... Los clásicos son los que nos pertenecen aquí, en la que comanda y manda. 6:42.
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1: Ya son las 6:53 Avanza el reloj. Ya desayunó. Ya se tomó el primer cafecito. Ya salió de su casa. Ya agradeció el día de hoy. O sea, apenas usted se despierte, lo primero que tiene que hacer antes de pararse a la cama es dar gracias. Gracias, Dios. Gracias, universo. En lo que crea usted, para darle las gracias de que hoy le regalaron un día más. Hoy a Chuchi no se le olvidó despertarlo.
2: Amén.
1: Venga. Esa ya es la ganancia más grande que podemos tener en el día.
2: Así es. Venga, y tenemos también un regalo para todos nuestros oyentes. Y es que desde ya pueden enviar la palabra reflexión al 321-820-1015. Reflexión al 321-820-1015. Todos los días le vamos a tirar una reflexión bien bonita para que la guarden ahí durante todo el día y tengan un día espectacular, ¿vale?
1: Ahí les va a llegar pues un audio donde envíen la palabra reflexión. Les va a llegar el audio del día. 6:54 Ya en un ratito venimos con las 3 más del deporte, porque anoche el deporte se movió bastante.
2: Uy, sí.
1: Unos movimientos que uno quedó como que ¿qué? ¿Qué fue lo que sucedió aquí? ¿Cómo fue todo ese movimiento y demás? Los equipos y el fútbol profesional colombiano, ¿cómo avanzan? Las chicas superpoderosas también, mejor dicho. Lo que hay es deporte al 101.5% para que te levantes bien informadito con Mix Radio Cali 101.5. 6:54 también lleguen ya a la transmisión. Estamos en TikTok, @ Mix Radio Cali, el último día de la semana, tirándole rostro. Ya más tardecito se van uniendo más del combo. Ahorita a las 8 llega DJ Andrés Gallego, también llega Ofer Solís, el boricua, que hoy está de cumpleaños y quiere mandarle el desayuno de sorpresa. Él hoy llega a las 8.
2: Uy, sí, somos 4.
1: Él hoy llega a las 8 de la mañana, porque como él a veces, ay no, que a las 9, que esto, que no, no. El horario para que le ponga ahí en el desayuno de sorpresa, a las 8 de la mañana, listo.
2: Y coloca para Ofer y compañeros.
1: 6:55 muy pero muy buenos días.
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1: 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Que íbamos a hacerle un beat con Julio H, el High, DJ Electric.

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1: Dios los bendiga. Dios.

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1: 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Activa notificaciones para que seas de las primeras personas que se entera cada vez que hacemos una publicación, porque ahí tenemos noticias, tenemos entretenimiento, tenemos lo que ha pasado con Mix. Más reciente, que tenemos ahí un toxicapítulo, uno de los tantos que nos cuentan ustedes a través del Miss WhatsApp. También cuando tenemos concursos, cuando tenemos regalos, cuando tenemos sorpresas para ustedes también. Entonces, para que sean de los primeros que se puedan enterar, active notificaciones en todas nuestras redes sociales. Arroba Mix Radio Cali. 7:09 a.m. y a esta hora es momento de las 3 más del deporte.
2: Para que se vaya bien informado a casita o que se vaya informado al trabajo, si ya laboraron, pues a casita a descansar, al colegio, a la universidad, con las 3 más del deporte y con ñapas incluidas. Y se mueve el mercado de jugadores colombianos que regresan a nuestro país. Karen, ayer se confirmó la llegada del 10. James Rodríguez es el nuevo jugador de Atlético Nacional. El crack se viste de verdolaga. James Rodríguez pues regresa al Atlético Nacional. El capitán de nuestra selección Colombia es nuevo jugador del fútbol profesional colombiano. Casi 2 décadas después de su paso por Envigado, que fue el equipo que le abrió las puertas a sus inicios, vuelve a la ciudad de Medellín, ahora con el Nacional. El jugador que militó en Real Madrid, Bayern Múnich, Porto, Mónaco y otros clubes, hicieron parte pues del camino de James Rodríguez, vuelve nuevamente a nuestro país, yo creería que ya para cerrar su carrera en Atlético Nacional. Y por otro lado,
1: ayer pues después de esa noticia, la verdad, muchísimas personas quedamos como que ¿qué? De la novela que tanto se estaba diciendo, que no, que viajó a Italia, que está en Italia, que no firmó, que no, que otro, que le suben otro poquito más, que esto, que lo otro. Siento que nunca se fue de Colombia.
2: Muchos preguntaban como que, uy, James Rodríguez a un equipo tramó de segunda división.
1: No, y lo hicieron muy bien, o sea, si fue para tramar, tramó muy bien, porque todo el mundo había comido el cuento de que, verdad, había viajado a Italia y que posiblemente podría ser un equipo de segunda división, pero no, nos engañó a todos y estaba aquí en Colombia. Cerquita. Terminando su trámite en Medellín para ayer ya oficializar, porque ayer era el último día donde los equipos podían terminar el fichaje por este año. Y pues, ¿qué más que hacerlo con James Rodríguez? O sea, yo siento que los hinchas del Nacional, puede que el James digan lo que digan, pero es el 10, es el capitán, es el que ha hecho historia. Y que lo tengan ahora en el fútbol profesional colombiano, hasta me van a tirar un partido del Nacional.
2: Sí, total, un clásico, sería maravilloso. Y otro que va a escribir una nueva historia en nuestro fútbol profesional colombiano es Juan Guillermo Cuadrado. Cuadradito, el panita, es el nuevo jugador de Millonarios. Cuadrado vuelve a Colombia, se viste ahora de azul. Después de una extensa carrera en Europa, de representar por varios años a nuestra selección Colombia, pues regresa al fútbol profesional colombiano para convertirse en nuevo jugador de Millonarios. Juan Guillermo Cuadrado pasó por Udinese, por Lecce, Fiorentina, Juventus, Chelsea, Inter de Milán, Atalanta y también el Pisa. Y pues ahora a escribir un nuevo capítulo de su historia en Colombia, ahora con Millonarios.
1: Siento que Juan Fernando Quintero tuvo mucho que ver con los futbolistas profesionales de nuestra selección Colombia en volver a pisar el césped colombiano, porque otro que también es Jackson Martínez. Está adelantando las charlas para volver al Medellín.
2: Bien.
1: Yo creo que ya está listo, porque creo que hasta ayer era la posibilidad que tenían todos los equipos de terminar de el listado, por decir así, el 2026. Entonces podríamos estar viendo por estos días ya vestir con la camiseta del Medellín a Jackson Martínez.
2: Qué chévere.
1: 7:13 a.m. y por fútbol profesional colombiano en nuestra liga femenina. Mañana se prepara Orso Marzo Santa Fe a las 3:30 de la tarde en la última jornada de la fase de grupos. Mañana hay clásico en Palma Seca a las 3:30 de la tarde también. El Deportivo Cali contra el América Femenino a las 7 de la noche. Simultáneamente también Atlético Nacional contra Internacional de Palmira. Y Internacional de Bogotá contra Millonarios también a las 7 de la noche. Esto por el fútbol colombiano.
2: Bueno, y hablando de Millonarios y también del Deportivo Cali, igualaron 1-1. Anoche por la quinta jornada de la Liga del Fútbol Profesional Colombiano, Francisco Chavarría marcó para los embajadores y Joan Martínez, su primo, anotó para el conjunto azucarero. El Deportivo Cali igualó 1-1 frente a Millonarios.
1: Me encanta, él nunca falla, pero era un partido que de verdad podía estar ganando el Cali.
2: Sí, total.
1: Pero, pues bueno.
2: Bueno, un partido que también podría haberse ganado. Y ahora hablando de la selección Colombia, colóqueme por favor música de la CL, porque de una u otra forma están representando y están sacando la cara por nuestro país, nuestras chicas superpoderosas. Nuestra selección Colombia sub-20 empató 0-0 frente a Portugal. No hubo goles, pero queda segundo de su grupo. Está a un pasito de clasificar. En primer lugar está Corea del Norte con 6 puntos más 6 goles a favor. Y Colombia queda en la posición número 2 con 4 puntos más 2. Portugal 1 punto con menos 2. Y Costa Rica cierra el grupo con menos 6.
1: 7 de la mañana, 14 minutos. Y a través del Miss WhatsApp 321-820-1015 nos vas a decir, por favor, con qué canción necesitas arrancar el día. Y acuérdate pues que es viernes. Dale a toda pues en esa canción que vos digas, buff. Con esa canción en fiesta todo Cali de tempranito, listo. 7 de la mañana, 15 minutos. Buenos días.
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1: 7:23. Vea, es momento de recordarles algo, es que seguimos apoyando a nuestros emprendimientos, nuestro comercio en Cali, nuestras microempresas, nuestras empresas, nuestros locales comerciales y demás que necesitan una ayuda en estos momentos. Y es de qué tipo que lo vamos a ayudar aquí en Mix, pues a ayudarles a darle más visibilidad, a decirles, hey Mix, oyentes, amigos, este emprendimiento existe, este negocio existe y ustedes lo que tienen que hacer es muy fácil.
2: Sencillo, apunten mientras tanto este número 321-820-1015, 321-820-1015. Lo guardan como Mix Radio y le dicen a su amigo emprendedor, a su compañero de trabajo que tiene un emprendimiento o usted que tiene de pronto un negocio, nos escribe la palabra emprendimiento al Mix WhatsApp. Emprendimiento al Mix WhatsApp. Allí le vamos a dar como un formulario, lo va a llenar juicioso, pero tiene que adelantar una imagen bien chévere, de pronto hecha en IA, de pronto si algún diseñador le hizo una imagen donde diga qué ofrece, cuál es el producto, el servicio, si tiene domicilio, un número de celular o de pronto una foto bien chévere del producto con algunos datos, porque muchos nos han enviado de pronto una sola foto de local, un ejemplo, pero listo, un local de hamburguesas, pero ¿y qué? ¿Cómo se llama? ¿Número de teléfono? ¿Qué venden además de hamburguesas? Esa imagen es súper importante porque esa es la que vamos a colgar en nuestras redes sociales.
1: Ahí está, pues entonces, con la información súper clarita para que, igual si usted dice, venga, ¿cómo puedo hacer esa imagen? Si quiere, vaya a las redes de Mix, ahí ya

0: están muchos de los emprendimientos y comercio publicado. Importante que apoyen también dando like, compartiendo, siguiendo los emprendimientos, dándole repost para que lleguemos a muchísimas más personas y conozcan todo lo que tenemos en Cali para ofrecer, para también darles una mano y para que salgamos juntos adelante. 7:26 y momento de enterarnos con qué canción arrancamos el día. Buenos días, ¿quién anda por aquí? Hola.
1: Bendecido día para ustedes y toda la gente del mundo.
0: Amén, mi amor.
1: Dios los bendiga.
0: Amén.
2: Saludos, un abrazo al parcero.
1: Muy buenos días, Mix 101.5, la mejor del mundo desde Cerrito Valle del Cauca.
2: Entonces,
1: estamos conectados con la mejor del mundo. ¿Qué me gusta? Un disco que me conecte sabroso.
2: ¿Cuál?
1: No hay Ñengo. Yo me levanté feliz, contento.
2: Ñejo.
1: Sería muy bacano escucharlo. 101.5, mil, Dios bendiga, la mejor del mundo.
0: Amén, mi amor, muchas gracias. No lo decimos nosotros, lo dicen ustedes. La mejor del mundo. Mix Radio, buenos días.
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0: Claro, nigga.
1: No, y no es nada que se te hagan los boles y no volverlos a congelar, bebé.
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1: Hace un par de días empezó el furor con todo el tema del nuevo iPhone, el iPhone 18, donde muchas celebridades estuvieron como presentes en el lanzamiento y demás, y uno de ellos fue el Fercho, que ya les habíamos contado aquí por Mix Radio 101.5. Pues resulta que me encuentro por aquí con que Fercho, en medio del lanzamiento, se acerca a uno de los empresarios y le dice: no, pana, ¿cómo te pareció? No sé qué, tanta. Él dijo: no, melo, esto, lo otro. Pero todavía sigo esperando el iPhone verde.
2: Uy, pues falta.
1: Ya iPhone vino sacándola como de esquema con el tema del pasado, que fue el furor, el naranja. El iPhone 17,
2: ¿sí?,
1: que fue como la innovación y en los colores del iPhone ya venía como rosadito claro, azulito claro, pero
2: blanco,
1: ahí,
2: gris.
1: Ajá, y lo normal, el silver, el blanco, lo normal. Pero rompiendo los esquemas fue el pasado, en el 17, donde venía naranja. Entonces como que a partir de ahí todo el mundo como que, uy, no, ya estoy esperando los nuevos colores así pro. Los nuevos colores así fuertecitos en las nuevas ediciones. Pero en este es como uno vino tinto. O sea, no es como color fuerte, sino como vino tinto, como tipo moradito.
2: Sí.
1: Entonces, Fade les hizo la este como que vea. Pero y entonces
2: la
1: sigo esperando el iPhone verde. Pues, ¿pa' cuándo?
2: Aquí estoy.
1: A lo que ellos, la verdad, no lo vieron mal. Dieron como que, venga, sí, tenés razón. Podemos estar trabajando en ese nuevo color. Entonces, que no se nos haga raro que pueda venir hasta una colaboración, una edición especial de iPhone del color del Fercho.
2: Sería chévere.
1: Porque acuérdate que el color Fercho existe, ¿no? O sea, en la gama de colores ya está patentado y toda la vaina. El color verde Fercho existe.
2: ¿Ustedes lo comprarían? ¿El verdecito?
1: Uy, el verde sí. Yo compraría
2: el también.
1: Verde.
2: Sería chévere. Diferente. Innovador.
1: Me iría por ese color, me gustaría. Ahí está, pues, el Fercho Mor. Ya le anda reclamando a iPhone que equivoque para cuando iPhone verde. Y no me parece que pueda ser muy lejano el que pueda haber una colaboración entre iPhone y el Ferchito. Es más, vamos a agarrar esta completita. 7:40 a.m. Hey, buenos días.

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7:53, 7:53. Buenos días para los que apenas se conectan. Y tengo una pregunta seria, mi gente. ¿Ustedes ya descargaron la aplicación de Mix Radio? ¿Ya tienen nuestra aplicación? Si todavía no la ha descargado, es momento de hacerlo. 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También nos puede escuchar a través de www.mixradio.co. 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Allí ingresa, puede ver muchas noticias, shorts, videos de todas las ciudades de Mix Radio. Por ahí también está la sala de las diferentes ciudades que transmitimos en vivo. Ahí también nos puede ver mixradio.co, www.mixradio.co. Ahí también estamos en vivo, mi gente. Y los saludo una vez, los que andan por allí en TikTok y también en Kit, en nuestra transmisión Mix Radio. Un abrazo para Salomé, que está bien activa desde tempranito. Saludo también para Calimaga, para Aranza, Lizeth Trujillo, Brainer también anda por acá, Felipe Carrillo, Tomás Ardila, Alexander Villa, que manda esa hermanito. Saludo también para Diana Pavón, para Lizmet, saludo también para Dio, para Juan Sebastián, para Pedro, para Laurentino Sánchez, para Luis, para Kate Morales, Diana Obando, también Andrei Bayona, bueno, todo el combo a través de arroba Mix Radio. Yasmín, buenos días, un abrazo para ti también. En minutos llega todo el combo de Aquí Nadie Responde, el podcast de Mix Radio. Hoy Mixeo Bélico está potente, mi gente.

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0: para todos los que van llegando a nuestro live. Estamos completamente en vivo por Mix Radio Cali, por TikTok, a través de mixradio.co, por todo lado. Ey, ¿cómo vamos? Buenos días.
1: Sí, ¿cómo no?
0: ¿Cómo vamos, Offer Solís? Hoy no es un día normal. Hoy Offer Solís está de Happy Birthday to you.
1: Ahora tengo acá la orden del día.
0: ¿Qué dice la orden del día?
1: 8 y 7.
0: Himno nacional. Ah, no, eso sonó a las 6.
1: Sonó a las 6.
0: Ok.
1: 8 y 30 de la mañana. Asado en las afueras de las instalaciones.
0: ¿Hay asado?
2: ¿Tan temprano?
1: Tan temprano, es que hay que poner rápido esa carne.
0: No me han invitado.
2: Uy, pero.
1: ¿Cómo que no? Están todos.
0: Soy de parrillero.
1: ¿Sirve usted para hacer
2: parrilla? No creo.
0: Sí.
2: ¿Vos asás?
1: ¿Es bueno para eso?
0: Claro.
1: Se hace la picadera.
0: Mire las manos.
2: Mire las manos de.
1: Se
2: le ve las manos y le cree que él puede picar una carne o puede coger un carbón.
1: Puede hacer un manicure.
2: ¿Cómo se prende un asador?
0: Un asador se prende haciendo un círculo de los carboncitos. Le metes una velita, un papelito con aceite.
2: Ajá.
1: Sí.
0: Y ya, se prende. Facilito.
2: Ok.
0: Técnicas. Ya. Yo he graduado en asado, ¿sabía?
1: Yo no sabía, usted.
2: No, yo tampoco, y tampoco le creo.
0: Lo que pasa es que nunca han estado en un asado mío, pero.
2: Invítanos, pues, es su oportunidad.
0: En estos días.
2: Para que te creamos, si no, no te creo.
1: Hay gente fanática del asado.
0: Sí,
1: gente
0: de hecho, hay festivales.
2: Pues de comerlo, sí, pero de hacerlo gallego, no creo.
0: Ay, créanme en mí. Así como yo creo en ustedes.
2: Bueno, Ofer, muchachos, ¿cómo amanecen? Bienvenidos.
0: Ofer,
1: bienvenidos todos.
2: Me preocupa algo, ¿y?
0: ¿El desayuno de Offer?
2: Son las 8 y 8 de la mañana y la idea era que el desayuno sorpresa ya estuviera aquí antes de que llegara Offer.
1: No, ya.
2: No queremos que le dé la pálida.
1: Ya no es sorpresa, ya no es sorpresa.
2: No, pero es que toca anunciar porque pronto te va a dar la pálida o algo así.
1: A ver.
2: No, y el día del cumpleaños
1: sí, aguanta.
2: Sí. O sea, Offer se vino sin desayunar.
1: Desde ayer no comí.
2: Porque algunas nenas dijeron que no, que ya se reportaban con él.
0: Ya están reportando, pero nada que llegue al domicilio.
2: No, eso con solo mensaje ya no es.
0: Oiga, Natalie, le están hablando ahí. Claro.
1: No, mentira, no, a la gente no, genial los que andan por ahí saludando. Ahí me están saludando a través de Instagram. Bueno, un saludito para todos conectados. Hoy, 11 de septiembre, que tiene mucha historia también. No solamente es el cumpleaños, sino que también hoy se conmemora 25 años de una tragedia que ocurrió en los Estados Unidos.
2: En Nueva York.
1: Donde hace poco dijeron, sí, fue un atentado. Y han dicho, no, fue un accidente al principio.
2: Después de 25 años.
1: Sí, ahí está. Entonces también fue un día para conmemorar en el mundo, 11 de septiembre.
0: Bueno, esta mañana quizás tengamos mixeo bélico, quizás sí, quizás no.
2: Uy, ¿cómo?
1: ¿Por qué? Quizás sí, quizás mejor no.
0: Necesitamos.
2: Yo tengo pinta de mixeo bélico.
0: Oye, sí, vos que dejas gafas y la verdad.
2: No, es que mira, que esta mañana me estaba molestando como mucho estas luces.
1: Sí.
2: O sea, desde las 6 como que,
0: no,
2: uy,
0: creo.
2: No, me pusieron los ojos chiquiticos.
0: A lo bien.
2: Entonces, no, y ahorita que la tengo así como de frente, como que.
0: Diga la verdad, usted está trasnochada.
2: ¿Quién dijo?
0: Uy, pana, entren a TikTok y juzguen la cara de Martínez Karencita.
2: No, en serio me está molestando mucho esa luz.
1: ¿Cómo así está?
2: Es que como nos cambiaron algunas luces, siento que están como más fuertes. Gallego, que a toda hora me quiere dañar la imagen.
1: O sea, está queriendo decir que nuestra compañera se tomó unos tragos ayer hasta las 3.
2: Según él me enfiesté ayer.
0: No, quizás ella trasnocha porque sí o porque no. Entonces, quizás no se los tomó, pero estuvo ahí en cuerpo y alma.
1: No, pero cuando pone gafas oscuras es porque puede que se haya tomado.
2: Gallego siempre me quiere dañar la imagen.
0: ¿Qué dice la gente? Dice por acá Hernán.
2: Uy, malo ponerme una gafa.
0: Uy, esas gafas apenas para disimular el viaje.
1: Oiga.
0: Allison dice tirosa. ¿Qué? Va volando. ¿Qué dicen ustedes? Karen,
2: malo usar gafas.
0: Digo que Karen la tiene viva.
1: Uy,
0: la tiene viva.
1: Qué termo extraño de los viernes.
0: Entren a nuestro TikTok, juzguen ustedes.
1: No saben lo que tiene ese termo.
0: Es un termo, y la verdad la cabina cuando yo entré olía raro.
1: Ay.
0: Olía como ¿cómo esas como? Bananas de anís.
2: Uy. Era Derian.
0: No, Derian no toma ni malas decisiones, güey.
2: ni buenas ni malas.
1: Derian se emborracha con un helado de ron con pasas.
0: Calimaga dice.
2: Solo cuando hay naseo, hasta con eso.
1: Sí, es verdad.
0: Dice Calimaga, uff, yo creo que la del hambre es Karencita. También, uno cuando está trasnochado le da hambre.
1: De hambre.
0: ¿Qué dice Dani? Es que vamos a hacer la encuesta. Usted ve a Karen en este momento, los que pueden ingresar a TikTok, Mix Radio Cali, entre ya, Mix Radio Cali. Díganos, ¿usted le cree que no trasnochó? ¿O que sencillamente la luz le está molestando?
2: Y es el flow de hoy viernes.
3: Buenos días, muchachos, ¿cómo están? Hola, mi Karen.
2: Hola, bella.
3: Está rudo, ¿cómo está mi galleguito?
0: ¿Cómo fue?
3: Y mi Ofer. Ay, feliz cumpleaños. Siempre que se le cumplan todas sus metas, que la pase súper bien.
1: Bendiciones.
3: Que se esa vela que pacta la
1: vela. Ay.
3: ¿O yo?
1: Me soplen la vela,
3: cosa
1: está bien.
3: Hermoso, por
2: ay.
3: Gracias,
2: bebé. Pero que reporten con el regalo también.
0: Dice César, eso la trasnochó el peluche.
2: Uy. Ojalá.
0: Dice, ja, pero por el trasnocho o por la, sí, por la goma.
1: Roniel dice, yo no le creo, está trasnochada.
2: Diga, llegó todo lo que ocasiona, pana.
0: Karen está acá en Palmira. Hasta que en Palmira le llega el tufo.
1: A Karen ayer la vi.
0: Está trasnochada. Julio Montes.
2: ¿A dónde?
1: Ayer la vi por ahí, vea.
2: Era la IA.
1: Ayer la vi por ahí, dice Don Omar.
0: También lo dice Ángel y Cris.
1: Ángel y Cris. Qué bueno que estamos.
0: ¿Qué más mensajes quiere mandarle a Karen?
2: Ah. Pero Gallego, hoy veo los mensajes que sean para Ofer.
0: Eso ahorita ya venimos a una sección de Ofer.
1: Una sección.
0: Buenos días.
2: Pero Gallego.
0: No, ella está súper bella. De
2: le
0: pronto
2: encanta.
0: No la dejaron dormir.
1: Puede poner en alta de Naim. Ay, bueno.
0: Ay, no. Estamos leyendo mensajes. Dice Paola.
1: Un mensaje así.
0: Karencita celebró el cumple del cumpleañero ayer.
2: Celebró por mí.
1: Muy bien.
2: Como Ofer ya no sale, yo puedo celebrar.
0: Karen no tiene pinta de mixeo, tiene pinta en guayabada.
1: Ay.
2: De quererla seguir.
0: ¿Qué dice por acá? A ver.
4: Buenos días, Mick. Buenos días, Gallego. Buenos días, Mafecita, mamacita.
0: Mafe.
4: Qué bonita con las gafas. Como dice,
2: hola, mi amor.
4: Hay que vivir el momento feliz. Hay que gozar lo que pueda gozar.
1: Oiga.
4: Karen,
2: señor.
4: Mamacita, siga gozando. Si les pegó anoche, pégueselos.
0: Pégueselos.
4: Estamos en moti siempre.
0: ¿Vio?
2: Pero me dijo Mafe, me dijo Karen, pero está bien.
5: Buenos días.
1: Aquí
5: y escuchándolos.
2: Hola, mi amor.
5: Ofer, feliz cumpleaños, parcero.
1: Parcero.
2: Mándenle aquí.
1: Va a mandar el Neki.
2: Esas son las felicitaciones que nos gustan.
0: Bueno, sigan entrando al TikTok y dejen su comentario. Karen tiene pinta de qué hoy.
2: Terapia para
1: tiene pinta de baby wow.

0: 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Bueno, mi gente, un día como hoy, después de 25 años, las Torres Gemelas volvieron a aparecer en el cielo de Nueva York hace pocas horas.
1: ¿Cómo así?
0: A pocas horas de cumplirse, pues, 25 años de los atentados del 11 de septiembre, una impresionante formación de 2.977 drones iluminó el puerto de Nueva York y reconstruyó en el aire la silueta de las antiguas Torres Gemelas. Cada punto de luz representó una de las 2.977 personas que perdieron la vida durante los ataques. Durante varios minutos, la imagen que alguna vez hizo parte del horizonte de Manhattan volvió a aparecer, esta vez convertida en un simbólico recuerdo. Y bueno, tremendo, estoy viendo imágenes y videos de eso, wow.
2: ¿Sabe que hay un dato interesante? Mucha gente se está, cuando ocurrió lo de las Torres Gemelas, mucha gente se tomó fotos pensando que era una película. Pensaban que era como una escena de película. Entonces la gente, ay, no, algo está ocurriendo, no sé
1: qué. Claro, para decir como que, yo tuve la primicia de esa película cuando salió.
0: Pero en el tiempo los celulares con cámara casi que eran paila.
2: No, habían cámaras normal, pues.
0: Cámaras digitales.
2: Sí.
1: Digitales. Ok. Pero andaba con ellas para todo lado.
2: Para arriba y para abajo, ¿no? Y la gente que visitaba, pues, allá.
1: Y como es de turistas, tomando de las fotos y todo el cuento.
2: Otra de los casos más nombrados de lo de las Torres Gemelas fue el personal que iba para una reunión y todos llegaron tarde, no fallaron, no pudieron ir.
0: Ah, bueno, esa historia fue
2: tremenda.
0: Está bien densa.
2: Otro de un perrito que logró sacar a su dueño, que era ciego, lo bajó desde no sé cuánto piso y lograron salir.
0: Y se salvó.
2: Se salvó, sí.
0: Bueno.
2: Ahí están, cosas que ocurrieron el 11 de septiembre, hace 25 años.
0: Venga, ustedes, ¿qué marca de televisores tienen en su casa?
1: El mío es Samsung.
0: ¿El Bori?
2: Yo me cambié a un proyector. Entonces
0: ya no existe.
1: O sea, mera pared blanca.
2: Mera pared blanca, proyector.
0: Cine en casa.
2: Cine en casa.
1: Me gusta.
0: Le faltan las crispetas.
2: No, ahí hago, voy de vez en cuando, la cocina me queda ya tres pasitos, voy, hago crispetas.
1: Bueno, y pues, qué rico, yo amo las crispetas.
2: Me falta una compañía.
0: Pillaron televisores.
1: Una cosa piernona.
0: Pillaron televisores de marca LG grabando conversaciones.
1: ¿Qué?
0: Hasta sin internet. Sí, sí, sí. Si compraste un televisor y te vino con FBI incluido, dice la gente. Y bueno, una investigación de Gamers Nexus acusa a televisores LG de rastrear lo que ves, detectar dispositivos en tu red y guardar audio sin internet para enviarlo al reconectarse. La marca niega grabar conversaciones sin activar las funciones de voz y asegura que el rastreo del contenido requiere consentimiento.
1: Entonces, o sea, solo de voz.
0: Pues,
1: o imagen también.
0: Pues dicen que solamente voz y órdenes y lo que tú ves.
2: El televisor tiene la facilidad de conectarse a todos sus dispositivos.
0: Dispositivo, exacto.
2: Usted tiene su reloj, se conecta.
0: Entonces tiene acceso.
2: Sí.
0: Tiene acceso a lo que usted ve en su teléfono. ¿Sí me entiende? Porque en la red dejas una huella de todo lo que
1: visitas.
0: Porque
1: así me pasa. Cuando me voy a conectar al YouTube, aparece lo que yo estaba viendo era en el
2: que celular. No le va a pasar eso en un motel. Usted llega allá y
1: conecta. Uy, no. Mira, muy descarado que llega a conectarse. No,
0: a mí me pasó.
1: Yo una vez conectó?
0: No, yo estaba una vez en un 5 letras.
1: No.
0: Sí. Y entré al YouTube y estaba el YouTube de otra persona.
1: Ah. ¿Qué conoces?
0: No, lo conocía. Yo de una mujer.
1: ¿Y lo cerraste o lo dejaste ahí?
0: No, yo lo dejé ahí. Tenía buenos playlists.
1: No,
2: si una nena llega con su novio
1: no,
2: a un motel y se conecta con el wifi.
0: Uf, yo le termino.
1: ¿Pero por qué? Pues un pasado.
0: No.
2: ¿Un pasado?
0: No, pero un pasado muy oscuro.
1: Ay, un pasado, o sea, antes nunca, solamente hemos tenido con esa pareja.
0: No, pero.
1: Ay, tampoco.
0: Pero no.
1: Todos tenemos un pasado que hemos recorrido algunos sitios.
0: No, pero no. Que le conecta, usted llega al 5 letras y de una, pum, usted le ve el teléfono cuando hay conectado.
1: Pues ella quería escuchar del teléfono de ella.
0: No.
2: Llegan allá, prenden el radio y lo primero que escuchan es Mix.
0: Mix. Mix es la emisora oficial.
1: Sí, mejor para que no pase problemas.
0: Sí.
1: Ponga Mix y ya, no se ponga a conectar.
2: El cuento es que el televisor se puede conectar a sus dispositivos, la puede según cuenta, lo que vi, porque esto lo descubrieron dos hackers.
0: Ajá.
2: Se puede estar escuchando su conversación sin ni siquiera el televisor estar encendido.
0: Dice por acá que las acusaciones siguen en disputa, o sea que eso va para largo, ese tema.
1: Uy, qué miedo.
2: Complicado, ya están negando que no, pero también hay sospecha de otros televisores que tienen toda esta conexión en internet.
1: Yo que tengo el televisor en la
2: Smart,
1: habitación.
2: El Smart TV, el famoso Smart TV, tiene oportunidad de que se conecte.
1: Ese muchos. Televisor presencia todo lo que pasa en mi habitación.
2: Imagínate.
0: Peligrosísimo.
2: Peligroso.
0: Venga, ¿ustedes se dieron cuenta lo que hablaron acerca de la inteligencia artificial? De un ex empleado de la inteligencia artificial, no me acuerdo de qué compañía, Offer, pero el man dice que en menos de 10 años, escuchen muy bien, en menos de 10 años, la inteligencia artificial podría estar acabando con la humanidad.
2: Esa es la noticia
0: no,
2: que...
0: Y salen, fuera de que no es solamente él solo, salen muchas personas que han trabajado con empresas de inteligencia artificial avalando lo que el tipo dice.
2: ¿Sabe qué le cuento más aterrador? Mucha gente en los Estados Unidos está renunciando a sus trabajos. Gente importantísima que saben de todo este asunto de la inteligencia artificial. Y el pelado que renunció dijo que es que las compañías que andan haciendo todo este asunto del trabajo de la inteligencia artificial no están respetando los parámetros. Entonces el día de mañana la inteligencia artificial se va a manejar sola y nosotros no vamos a tener el poder para controlarla.
0: No, y hemos visto, por ejemplo, ya que... hay cosas, artículos creados por la IA que se están saliendo de control. Por ejemplo, en el caso del robot. No sé si han visto un video de un robot que es como... está en una situación, llega después, se para como a... en forma como de una pelea, como de karate.
2: Se pone en posición de
0: pelea. De ataque. Ajá. Como ya listo para encenderte. Y todo el mundo a coger el robot. Yo pensé que le iban a meter tres patadas, pero no, eso es mucha inversión, no, eso vale mucho billete.
1: Entonces, no, y usted pegarle un robot se daña el pie.
0: Todo el mundo a calmar el robot, a cogerlo. Pero,
1: a tranquilizarlo.
0: Pero, venga, y además que entrando en contexto, ya hay algunas películas que nos alertan de eso.
2: Primado negativo.
1: Y hace muchos años.
2: Me he venido hablando, primado negativo, que con las películas te va mostrando lo que puede llegar a pasar en el futuro.
1: Muy lejos. ¿Se acuerdan de los supersónicos?
2: Lo de los supersónicos se vivió en la pandemia. Estuvimos conectados a través
1: pero
2: de una pantalla.
1: Tenían un robot.
2: Tenían la robotina, que hoy en día, si ustedes averiguan en internet, robotina es el aparatico redondo que anda limpiando las casas. Que no, se mueve
1: y,
2: por todo
1: y en
2: lado.
1: Estados Unidos, así hay muchos restaurantes que van y te atienden como un robotcito.
2: ¿Sabe cuál es la película que más se asemeja a lo que puede estar ocurriendo? Aparte de Terminator, Yo Robot, con Will Smith.
0: Ah, eso es tremendo.
1: No, no me la hice.
2: Que los robots. Primero el gobierno dice, los robots tranquilos, que esos no se van a manejar solos, ellos no son autónomos, solamente tienen que un humano manejarlos para que puedan accionar. Los robots en la película se salieron de control y se manejaron absolutamente todos, y entre todos se comunicaban y atacaron al mundo entero. Y
0: ¡pum! ¡Ay, Dios!
2: Y entonces necesitamos a Will Smith.
0: Sí, ese es el meme que anda circulando por estos días en redes.
2: Sí.
0: Necesito la ayuda de Will Smith.
1: De Will Smith.
0: 8:34, venga, en par de minutos vamos a hacerle una pregunta. ¿Si tenemos mixeo bélico o no? Vayan pensando.
2: Sí, a ver qué dice. Sí, ¿no? Sí, si sí, no, pronto. No, o usted dice que es como un viernes que para el lunes. No, señor.
0: Yo no he dicho eso.
2: ¿No?

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1: Bueno, pregunta seria. Pregunta seria, banda.
2: Pero
3: pregunta
2: no
3: seria. Pregunta seria. A ver, echa para allá.
1: ¿Cuántas notas de voz para tirar el mixeo bélico hoy?
3: A ver.
1: ¿Cuántas notas? El cumpleañero, por favor.
2: Que defina.
3: El día de hoy, 11. 11 notas de voz.
1: 11.
3: 11, porque donde les diga mi edad, que son 32 años.
2: 32 de haber llegado a Cali.
3: A ver.
1: Empezó. ¿Quién va a contar?
3: Arranque.
1: ¿Quién cuenta?
3: Yo. Bueno, listo. Entre todos. Vamos.
1: Va la primera.
4: Ya. Suéltalo.
3: Ya.
4: Karen.
2: Señor.
4: Hoy no sos bandida. Ya llegó, todo bien.
1: ¿Cómo fue qué?
2: Hoy es paja y amor.
1: Hoy, Karen, no. Va la primera.
3: Paja y amor.
1: Paja y...
2: A ver. Ya,
1: pase amor. Va la primera, vamos a actualizar esto. Es que se pega y ve el internet hoy. Listo, ya, estamos por acá. Buenas.
4: ¡Soltalo, por favor! ¡Nico, soltalo!
1: Van dos. Vamos.
5: Papi, usted sabe que ustedes son los magos. Usted sabe que ustedes son los magos y los que pusieron eso.
1: Ya tú sabes.
5: El Liceo Bélico, sí, señor, así
1: lo,
5: es.
1: Ya lo dijo mi papacho.
5: No lo pregunten, sino vamos a enciéndele.
1: Ya lo dijo,
3: enciéndele
1: uno. Ya lo dijo.
3: ¿Cuántos van?
1: Mi papá.
2: Tres.
6: Va la primera.
4: Soltalo para motivar este viernes.
1: Ya lo dijo mi papá.
2: ¿Y mi bestie, dónde están mis amigas?
1: No hay.
4: Suéltelo.
3: Cinco.
1: Listo, otra.
7: Oli.
2: Mis amigas,
7: cumpleaños.
3: Saludos para Pecas.
7: Obvio, ¿para cuándo? Láncenos ya.
2: Ay, qué feliz cumpleaños.
7: Más, ya, 11 no, van a haber más de 40 audios.
3: ¡Ay!
8: Tío, buenos días, mil.
1: ¿Cuánto vamos?
8: Ese 7. Mixeo bélico, pues, galleguito.
1: Ya lo dijo mi papá.
4: Buenos días, sí, suéltelo.
1: ¿Cuánto vamos?
3: Ocho.
9: Buenos días. Sí que me tomo hasta el agua del florero.
1: Listo.
2: Nueve.
4: Buenos días, mi papacho. Buenos días.
2: Me encanta la energía.
4: Espero que súper bien. Soltalo, papi.
3: Diez.
4: Dale.
2: Una más.
10: Suéltalo, porfis.
1: Ay, suéltalo, porfis. ¿Y ya?
3: ¿Cuánto más?
1: ¿Cuánto era?
2: Ya, 11.
1: Listo, ahí me quedaron como 60.
3: Ah, pues madre.
1: Bueno, arranquemos con la cantina de Offer Solís. Le dicen Cantina al Hombro.
2: Abrimos tu ahí? Cantina de cumpleaños.
1: Sí, hoy porque estás de cumpleaños, por vamos favor. A complacerte.
3: Por favor.
1: A ver.
3: Vamos con esta cantina, lo que tengan ahí, los que se embotellaron una cerveza en el termo del almuerzo.
1: Rápido, por favor, que el tiempo apremia.
3: 5, 4, 3, 2, 1. Suelta la carepalo.
2: Uf, con esa canción te tomabas su tetero, ¿no?
3: Ya, de una vez.
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3: La canción más cierta del mundo. A todos.
1: Vamos a cantarla. 3, 2, 1.

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1: como volcán
0: un velero.
2: Esto seré yo cantando.
3: Me gusta cuando dice aprendí.
0: Déjalo, déjalo. Primer paso,
3: mi gente.
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3: Tienen en su radio a Mix.
0: Mix. 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
3: Esta parte es importante.
2: Me sé el coro.
3: Es la parte importante. Vamos, vamos. Ahí en el TikTok, mi gente, sírvalo.

0: otra, hijo de madre.
1: Arrancó se potente. Prendió, pero okay. ¿Sabe qué?
2: Se acordó del primer tetero.
1: Ay. Hoy vengo a sacar los clásicos de oro del vallenato.
0: Yo noté que Gallego llegó esta mañana como sentimental.
1: Desde ayer estoy así.
0: Ay.

0: estamos mezclando.
1: ¿Quién me le hizo yo tanto daño a Karen?
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0: ella misma
2: esperando.
1: Ella misma, sí. Yo autolesiona.
0: Bienvenidos todos. Este es el mixeo bélico.
1: Sírvalo, pues, vea.
0: Con el corazón.
3: El corazón.
4: Y ayer fueron 8 meses, ¿no?
0: Ey, ey,
1: ey. Un 10.
0: Hace rato no pongo una canción.
1: A
0: y
1: ver.
0: Y mínimo hoy mi jefe me está escuchando.
4: Uy, verdad, el rato no suena. Oh, por Dios.
0: Hoy prende el radio.
4: Hoy
0: Guampa.
4: Le va a decir Gallego, no tiene mampa llena.
1: No, pero Gallego está como despechadito.
0: Sí. Deme eso.
1: ¿Una música?
4: Dile.
5: No imaginas.
1: Oiga eso.
4: ¿Qué?
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0: Si te la sabes, envíanos nota de voz cantando.
4: Dile.

0: si te lo sabes, cántalo en nota de voz.
1: Dile. Que tus sentimientos ya por mí cambiaron.
2: ¿Por qué?
0: Viene.
1: Porque el que te está

0: ¿Y qué más? ¿Y qué más?
1: Ay,
2: el karaoke de Vix.
1: El descaro.
0: Voy a sacar un par de notas.
1: Caiga fuera de la nota.
0: Soy como,
2: no
0: como,
2: caiga en la nota.
0: A ver, ¿qué dice la gente? Ah, la gente está activa. La gente está cantona, vea.
2: A ver.
3: Ganoso que en ese museo bélico también esteja que dice.
0: ¿Cuál?
3: Hola, Soledad.
1: Para el otro viernes.
2: Para el otro viernes en la cantina.
0: Para el otro viernes en la cantina de Offer. Apúntela ahí,
1: abrimos,
0: por favor.
2: Hola, Soledad. Oiga esta. Vean, con esta si, se desbocó un caballo. ¿Qué?
0: Si un amor te falló, ¿esperabas que de pronto fuera diferente? Y si no funcionó, llega y le dices esto.
1: Este no valdría volver.
2: A ver.
0: Esta.
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0: Cántalo ahí.

0: Lo dijiste una vez.
1: No oiga eso. Creer.
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1: ¿Por qué?
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3: Me están pidiendo una del rey, del despecho.
1: ¿Cuál?
3: Darío oiga Gómez. Eso.
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0: Gracias, mi gente.
1: El liceo bélico estuvo bélico.
0: Estuvo potente.
2: Tráiganle por lo menos una de Guarofer para que purgue.
0: Una pausita corta. Ya venimos con.
1: No, ya.
2: Nos emocionamos.
1: Se toma el primero y me embriagó.
2: No, o me emborracho mejor como estaba.
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0: 909. ¿Cómo están? Buenos días, buenos días, buenos días. 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También, si están en la oficina, mixradio.co, mixradio.co. Facilito. ¿Sí o qué, Karen?
1: Ahí está, brevecito. A las 9 de la mañana.
0: 10 minutos.
1: Buscando zona despejada.
0: Por favor.
1: Porque están aterrizando tus comentaristas de confianza.
0: Con toda la información deportiva.
1: Vea, soy tan sorprendida que yo creo que Messi va a terminar jugando por acá en Colombia.
0: Oye, sí, ayer el mercado de fichajes en el fútbol profesional colombiano estalló.
1: Dios
0: confirmando
1: mío.
0: La noticia de James Rodríguez que estará.
1: Yo temprano pensé que era un meme.
0: En el Atlético Nacional, yo también pensé.
1: Yo dije, no, pero si él está por ahí en Italia negociando. ¿Cómo
0: Ana,
1: así?
0: Muy duro, muy duro.
1: Esa novela de James estuvo buena. Yo no me la veía venir.
0: Yo siento que James. No, mentira, voy a omitir mi comentario que puede herir susceptibilidades. Pero bueno, bien, bien, bien por el fútbol profesional colombiano. Seguramente cuando el Nacional se enfrente a cualquier equipo de Colombia, va a llenar. Por o sea, solo ver a James.
1: Voy a sentir que va a ser como el partido de Colombia-Portugal. Algo así.
0: Pues
1: que
0: sí.
1: Querían ver también a la. O sea, puede ser el equipo contrario.
0: Solamente querían ver al bicho.
1: Ver al bicho. Y en esta. Por ver a James Rodríguez.
0: Viene James Rodríguez para el fútbol profesional colombiano. Atlético Nacional oficializó ayer martes, o mejor, el martes pasado, el fichaje más importante de la historia reciente del fútbol profesional colombiano. James Rodríguez llega al equipo verdolaga para disputar la Liga BetPlay y también la Copa BetPlay. Ahí está, es un movimiento que sacudió a todo el país. Y esto no para ahí, Karen. ¿Sabe quién es otro que estará en el fútbol profesional colombiano?
2: ¿Quién?
0: Confirmó su llegada Juan Guillermo Cuadrado. Tras más de 15 años en Europa, estará militando en el Millonarios. Y le dicen en todas las redes sociales, le dicen... Bienvenido, panita.
2: Millonarios hizo oficial uno de los fichajes que más expectativa ha generado en el fútbol colombiano, aunque todavía queda un paso pendiente para que Juan Guillermo Cuadrado pueda completar su llegada al conjunto azul. Los exámenes médicos ya de Juan Guillermo Cuadrado, pues firmó de manera virtual su contrato con el equipo, pero deberá someterse a las pruebas médicas en Bogotá. O sea que desde por allá de la porra dijo, listo, firmo y nos vemos en Bogotá.
1: Hizo la firma virtual.
2: La firma virtual. Y va a llegar a Bogotá ya al chequeo médico y a entrenar.
1: También me gustaría verlo.
0: Ven, ¿sabes a quién estaban criticando? ¿A quién estaban criticando mucho?
2: ¿A quién?
0: Al peluquero de James.
1: ¿Por qué?
0: Ay. Por el corte de cabello.
1: ¿Qué le hizo? Venga, sí, no sé qué le pasó.
0: Es que la mala para el peluquero de James, para el barbero de James.
1: ¿Será? Yo también lo vi.
2: Yo lo vi, pero hay mucha mucha expectativa. La selección obviamente se va a sentir mucho mejor al tener como todos estos jugadores colombianos activos en nuestros equipos nacionales.
1: Nacional.
2: Que después de, mire, James rechazó Italia, ¿no?
1: Ajá.
2: Yo creo que tenía entre manos. Yo hablaba ayer con eso. Con
1: Oye,
2: Karen.
1: Yo creo que nunca fue.
2: El man nunca
0: yo
2: fue por allá.
0: Que nunca fue. Y segundo, también siento que tiene aquí algún pétalo aquí en Colombia. Y dijo, ay, yo me mamé de viajar.
1: Sí,
0: tengo
1: pues es que la novia es de Medellín.
0: Ah, bueno, ahí está.
1: La monita que estuvo sí. En el mundial, ella es de Medellín. Es paisa.
0: No.
2: ¿Sí?
1: Sí, la nena es de Medellín.
2: Vea, pues.
1: Él dijo, no, ya quiero estar con un solo petalito.
2: Si usted fuera un jugador colombiano, profesional.
0: No, es más, ya hizo todo. O sea,
2: por eso.
0: Jugó en el mejor equipo del mundo. Estuvo.
1: Tiene bota de oro.
0: Es recordado por ser el 10 más histórico, uno de los 10 más históricos de nuestra selección. Entonces, ya, o sea, vienen.
2: Y tiene usted la oportunidad.
1: El mejor mundial.
0: La cosa más tranquilo.
2: Tiene usted la oportunidad, como dice el cuento, de trabajar usted en casa. Está en Colombia, tiene su trabajo acá en Colombia, su billete, su casa en Colombia.
1: Su familia.
2: Su familia, relajado. Y además la hinchada lo quiere bastante porque la gente del Nacional está feliz.
1: No, hasta yo que no hincha.
2: Imagínese, ahí está.
0: Bueno.
1: Yo estoy esperando un partido aquí para ir a verlo.
2: Sí.
0: Venga, ayer el Deportivo Cali empató 1-1
1: Ofendida.
0: Con el Millonarios. También destacó noticia de Fabián Biafara, jugador del Deportivo Cali, fue retirado del campo luego tras presentar un dolor cerca del pecho. Fabián Biafara fue retirado del campo de juego sobre el minuto 83 ante una dolencia en el pecho que presentó en la recta final del encuentro. El azucarero fue atendido de manera urgente para darle los primeros auxilios. En las imágenes fue visto como lo estaban llevando en una ambulancia del estadio a un centro asistencial para los chequeos médicos necesarios. Sin embargo, ante la primera revisión, el jugador terminó quedándose con el equipo para regresar con sus compañeros a la capital del Valle del Cauca. O sea que al parecer solamente fue un susto.
2: Sí, pero sí, muy sí. Preocupante que los deportistas, porque ha venido pasando muy, muy recurrente, que les está dando esos, como esos infartos, bueno, esos ataques en la cancha, ¿no?
1: Al pechito.
2: Al pecho, muy seguido, no solamente en Colombia, sino a nivel internacional.
0: ¿Qué pensarán los hinchas del Junior ver a James jugar en el Nacional?
2: ¿Qué pensarán?
1: Ah, que le estuvo cerquita, ¿no? Eso en el, sí. Alcanzó a aterrizar en Barranquilla.
0: Alcanzó a tener reuniones y que no se concretó. Eso lo dice Santiago en el TikTok. Y bueno, ¿verdad? ¿Qué pensarán?
2: ¿Qué pensarán los hinchas del Junior?
0: No, ya lo van a estar llevando en la recontramala.
2: ¿Se acuerdan de la negociación que nunca se logró?
1: Que se reunieron y todo.
0: O sea, un acercamiento, pero nunca, el pana nunca
1: definió. Él fue, tiró rostro en Barranquilla.
0: Fue, comió una butifarra. Se bailó con una marimonda
2: y dijo, ajá,
0: ajá, oye, no, ay,
2: mira, no me voy.
0: Oye, no, mira, hoy no voy.
1: Arepita de huevo.
0: No me llame, yo lo llamo.
2: No me llame y no lo llamo y no volvió.
0: Venga, Lucho Díaz, discreto en la goleada del Bayern Múnich sobre el Bodo Glimt en el comienzo.
1: O sea, sí estuvo.
0: De la Champions League. Sí, sí, sí. Estuvo. El colombiano Lucho Díaz fue titular en el debut del Bayern Múnich en la Champions League, pero no logró ser el factor desequilibrante que habitualmente lo caracteriza. El equipo alemán pues ganó 5-0 al conjunto noruego en la primera jornada del torneo continental, con una goleada que se consumó en la segunda mitad del juego.
1: Yo creo que entonces que ese listado que había pasado, yo creo que ahí se fallaron. Pero igual el portal de noticias donde yo leí era 100% confiable.
2: Confiable.
1: Yo creo que estaban muchos portales.
0: ¿De los mismos portales de Offer?
1: No, estaban muchos. O sea, yo por eso lo dije. Porque estaban muchos confiables. Portales. Ese era el titular. Lucho fuera de la Champions. Pero ya vimos que con el partido de ayer ya sí está, y de titular, que no es lo mismo.
0: No, hay que creer hasta que el equipo lance sus convocados. Yo ya no creo, no copio en esos portales.
2: ¿Sabes? Oiga, en otros deportes...
1: Está bien, no crean en mí.
2: En otros deportes...
0: Nunca hemos creído en ti.
1: Ni yo.
2: Ni usted misma cree en usted.
1: Con los deportes no.
0: Creo.
2: Hacemos aquí de tripa corazón.
1: A veces le atino. A veces le pegamos. Es de chiripa.
2: Oiga, la selección colombiana de ciclismo sufrió una baja de peso antes del Campeonato Mundial de Ruta de Montreal 2026.
1: ¿Cómo así? Ya son bien flaquitos.
2: Pues yo no sé, pero Egan Bernal, que también es bien flaco, no podrá disfrutar o disputar la cita mundialista luego de que la Federación Colombiana de Ciclismo confirmara este jueves que el corredor de Ineos Net Company quedó fuera de la convocatoria por una sobrecarga muscular.
0: Ofer tiene pinta de ciclista.
2: ¿Sí?
0: Yo le pongo una truza y lo monto una cicla aquí para Pance.
2: Amigo, le pego.
0: La propia Vuelta a Colombia.
2: ¿Qué? Yo sería peso liviano en esas bicicletas.
0: Usted subiría. Hombre,
1: ahí he pensado porque tiene un saco y más ropa.
0: Sí, sí.
2: Sí. Gallego bueno, baja de una.
0: Bajo de peso. Y bajo las llantas también.
2: Escucha, obvio.
1: De verdad, yo en el ciclismo profesional. En el normal sí he visto...
0: ¿Gorditos?
1: En el profesional nunca he visto gorditos.
0: No, o sea, tiene que ser peso pluma.
1: Son bien flaquitos.
0: Bien flacos.
2: No, todo es un proceso, cara.
0: Bueno,
2: arranca fin de semana, ir todos los fines de semana por allá.
1: Hablando de fin de semana, hay clásico vallecaucano femenino.
2: Clásico.
1: Porque en la última fase de grupos del fútbol profesional colombiano femenino, mañana sábado a las 3:30 de la tarde, Deportivo Cali contra América en Palma Seca. Y mañana también a esa misma hora, Orso Marzo Santa Fe. O sea que ella se define mañana, si es, no me puede empatar. América o Cali a ganar.
0: Definitivo, así será.
1: Uno
0: canción.
1: De los dos. Y América también a las 7 de la noche está Atlético Nacional contra Internacional de Palmira. Y también Internacional de Bogotá contra Millonarios.
2: Muy bien.
1: Ya nos vamos acercando a la semifinal.
0: Algo para cerrar, ahí le llegó una nota de voz, Karen.
1: ¿Quién?
0: A usted.
1: ¿A mí?
0: Sí. Es que, por favor, es que pónganla.
3: Karencita, necesito una ayudita y una canción para una persona que últimamente pienso mucho de la nada, no sé
1: por qué. Amiga, yo sirvo de Cupido, dígame para quién.
3: Pero lo tengo ahí.
2: ¿A quién? ¿Dónde?
3: No puede ser. Esa persona es Gallego.
2: ¿Qué?
3: ¿De dónde salió esta pensadera por ti, Gallego? No tengo ni idea.
2: ¡Ay, Gallego!
3: No puede ser, una canción ahí. Feliz cumpleaños, Ofer, Dios te bendiga.
2: Amén, amén.
1: Pero, ¿y cuál canción le quiere
2: dedicar? Amiga, nos deja sorprendida.
1: Amiga, dígame, ¿qué canción le quiere dedicar? Yo se la pongo.
2: Porque Gallego en este momento necesita...
1: Póncheme ahí la cara de Gallego.
2: Miren, él necesita
1: amor. Mándale por lo menos un besito.
2: Él necesita amor, mírenlo. Mírenlo,
1: necesito calma. Se llama Paola.
2: Mírenlo, mírenlo.
0: Saludos, papá, hola.
2: Ay, miren esos cachetes rosados.
0: Pero
2: con
0: tengo,
2: esos cachetes rosados.
0: Tengo cerrado el corazón.
1: Ay, se lo coció.
0: Tengo cerrado el corazón. Solamente tengo
2: mírenlo, mírenlo.
0: Ojos pa' una.
2: A él le preguntaron ayer.
1: Vaya, si le sirve otra cosa, no le importa el corazón.
2: A él ayer le preguntaron, ¿cómo le fue en el terremoto? Ah, qué bien, y esa viga, le dijeron. Oiga.
0: Y esa bigota.
2: Tengo...
0: Para cerrar.
2: Para cerrar, como se me acabaron los deportes raros.
0: A ver,
2: ahora les tengo deportes para que se metan.

0: bobsleigh.
1: Ajá.
0: Deporte de invierno. Un trineo competitivo de fibra de carbono. Ajá. De hasta $100,000. O sea, para arrancar el deporte tiene.
1: Eso me acuerda como la película Jamaica bajo cero.
0: Muy buena, muy buena.
1: Era un trineo en juegos, ¿cómo se llama eso? Juegos de invierno.
0: Los juegos de invierno. Con
1: mucha nieve.
0: Jamaica nunca, o sea, era loco que fuera un jamaiquino a un.
1: O sea, es un trineo a base de fibra de carbono.
0: Sí,
1: cuesta mucho billete.
0: Más de $100,000 es lo principal que usted tiene que tener. Además el equipo, pistas especializadas, personal técnico y viajes constantes. O sea, ¿qué deporte le sale a usted?
1: Caribe.
0: Muy, pero muy caro. Tiene que contratar.
2: No, deportes caros no me gustan.
0: No, ¿por qué? ¿Qué deporte practicas, Caro?
1: ¿Caro, Karen?
0: Karen.
2: Caro, Karen.
1: ¿Caro?
0: Caro, Karen.
2: Aunque eso no me gustan.
0: Ah, ya.
1: A ella le gusta el levantamiento de copas.
0: Ese es barato.
2: Es económico.
1: Ella es experta, campeona mundial.
0: Ese fue el deporte caro de hoy.
1: Está bien.
0: Bobsleigh.
1: Ok.
0: Deportes de invierno.
1: La verdad.
0: El lunes le
2: voy aquí con este verano.
1: Y con este verano en Nueva York.
0: Con este verano.
1: Nos fuimos. 9:22.
2: A las 9 de la mañana, 22 minutos. 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
1: ¿Qué es lo que estamos a rular? Y empezó el verano. ¡Fuego!

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1: Ahora son las 9:33.
2: Pura.
1: Ya se hidrataron, ya tomaron café, ya desayunaron, por ejemplo, Offer.
3: Sí. No, yo ya.
1: En la espera.
2: Uy, yo hoy me tomé dos cafés.
3: Ya acostumbré a mi estómago.
1: Offer, en ese momento, en el día de su cumpleaños,
3: una tripa me dijo: papá, no hay desayuno.
2: Lo más cagada.
3: ¿Qué?
2: Es que toda esta semana, un poco. Voy a quemarlas con nombre.
1: Quémemolas.
2: No, Natalie
3: favor.
2: Flores.
3: No, las que me
2: sí. Alexa
3: no.
2: Torres.
3: No,
1: Alexa.
3: No.
1: Ah, sí, Alexa Torres.
2: Alexa Torres.
3: No, por favor.
2: Y no me acuerdo que no, eran como tres.
1: Mayer.
2: O sea, toda la semana dieron bombo.
3: No digas
2: que sí,
3: eso.
2: Que Offer, que papacito, que ta,
1: que cosita no, rica.
2: Que cosita rica. Les informamos que hoy era el cumpleaños.
1: Es verdad.
2: Y han brillado por su ausencia.
1: Han brillado.
3: No, pero me
1: han dejado. Lo han dejado que.
2: Yo no pedí desayuno porque dije, Marichis, que la... va a sobrar desayuno en esa cabina.
1: Lo han dejado que la gastritis haga su efecto.
3: Yo siento que los hambriados son ustedes.
2: Yo dije, ¿qué vamos? Que deja gallego, no pidamos. Porque yo siento que va a sobrar mucha comida y que pesada.
3: Ustedes tampoco comieron ayer.
2: No, claro, nosotros dijimos, pues. Si le van a llevar tanto desayuno a Offer, pues no desayunemos para que
3: ahí partimos todo.
2: Y él come poquito.
1: Se reportó Natalie.
3: Ay.
1: Dice, ¿y por qué yo de primera?
2: Porque fue el primero y me acordé, la que más habla.
3: No.
1: Y Alexa brilla por su
3: para
1: por
3: todas
1: su
3: ellas, no. El solo saludito y el. Natalie, por ejemplo, desde muy temprano, antes de venir a la emisora, me escribió.
1: ¿Por dónde?
3: Por otros medios. Me escribió y entonces vale ese saludito.
1: Dice, me confirma, dice, yo madrugué a felicitar.
3: Ella madrugó. Que se vale.
1: La verdad.
2: Por lo menos se mandó un huevito virtual.
3: Natalie, mándame ya el huevito virtual.
2: Para que, él con eso se llena.
3: Para que yo me lleno con eso. Y manda tres para que.
2: Unos pancakes.
1: Un panquecito. Voy ya mismo a comprarle un dedo a la tienda. Siento que te vas a desmayar.
2: Raye, es Grey Guille.
1: Dice Angie Sánchez. Hola, mi Offer, papacito.
3: Hola, Angie.
1: Que Dios te bendiga. Amén. Y que cumplas muchos más.
3: Ah, besos.
1: ¿Y el desayuno, Angie?
3: Gran surprise, ¿no? Eso no es. Vea, el solo hecho de que la persona
2: gallego,
3: se acuerde.
2: Gallego, no va a la de tacaña, Offer.
3: ¿Será?
1: Sí, obvio.
2: Sí, no les puedes cancelar así.
4: Bueno, prepárense, porque de una vez les voy diciendo.
3: ¿Qué?
4: Que a más de una, ahorita para el amor y la amistad. Y a más de uno también les van a llegar con ese desayuno sorpresa. El desayuno sorpresa es que no hay desayuno ni sorpresa.
2: Esa es la sorpresa más grande.
3: Esa sorpresa.
2: Sí. Todos que reportan todo el tiempo, uy, que mamacita, que me encantás, que no sé qué.
3: Karen,
2: que gallego, que ayúdame con gallego, papacito divino, tal.
1: Nada.
2: Paola, ¿vos qué querés ahí?
1: Unos pancakes.
3: Por ejemplo, esta nena que ahora dijo que gallego, que pensaba que.
2: Claro, ella la que tiene que. Trin.
1: Ya me echaba
3: unos pancakes. Que es una pensadera de gallego.
1: No creo en nadie.
2: A él le gustan los pancakes de MC.
3: Imagínate, un cafecito, por favor.
1: Un café oscuro.
2: Un café así, pero amargo, como Offer. Lo más amargo del mundo.
3: No, yo amargo no soy.
2: No.
3: Un oscurito, pero sí.
1: Vea, por ejemplo, M atinó con el desayuno que me gusta.
3: ¿Cuál es?
1: Ahí en TikTok.
3: Manden desayunos virtuales. ¿Cómo harían desayuno? No, en serio, con emojis.
1: Dice Natalie, Karen tan pedalera.
3: Offer, sí, le dejé una torta, paga en la 20.
2: Ay, un tortón.
3: Y soplada de vela.
2: Un bizcocho.
3: Incluida. Feliz cumpleaños, parcero. Gracias.
1: Saludos para el Bray.
3: ¿A qué horas puedo ir a reclamar eso?
2: ¿Desde qué hora está abierto?
3: Está abierto.
1: Bueno.
2: ¿Son 24 horas?
1: Sí, claro.
2: ¿Sí?
1: No, mentiras, no. Yo creo que tiene
3: Gallego,
1: horario.
3: Gallego sabe. Pregúntele horarios y todo.
2: Verdad, pregunta seria. ¿Es un lugar que es abierto 24 horas o solo?
3: No, esas muchachas.
1: Pregunta para conocedores.
2: Hombre, de pronto tienen turnos.
3: ¿O duermen con el tamal, con la carne adentro? ¿Qué?
2: Y de pronto hay quienes hacen el turno del día y hay quienes hacen
3: oiga,
2: el turno
3: del
2: día.
3: Puede ir con una de ellas hasta el otro día y dormir.
1: Claro, ¿sí? Si tiene botín, sí, claro.
3: ¿Sí?
1: Y le da consejos.
3: ¿Cómo le fue a usted?
1: No he ido todavía.
3: Bueno.
1: Que alguien me invite.
3: Porque miren.
1: No, pues vamos los dos hoy.
3: Puede ser.
1: Vamos. Parche de viernes.
3: Parche de viernes.
1: Me voy con Offer para 20.
2: Yo no voy, pero le regalo para un caneco.
1: Vamos, Karen.
2: No, yo no.
1: Vamos, Karen.
3: Allá también va mujeres.
1: Sí, yo tengo una amiga que le encanta ir por allá a parcharse.
3: Pa. Boys.
1: No, eso no suena así.
3: Ahora con ustedes, Michelle.
1: Con ustedes, Karen.
2: No, Lizette.
1: La Liz.
3: Boys. Boys.
1: Bueno. 9:38. La verdad, esta salida teníamos preparado otra cosa, pero.
3: No, y alcanzamos.
1: A ver, haga la pregunta.
3: Cosas por las. Esta le gusta a Gallego y a Karen Martínez. Cosas por las que no me duele el bolsillo al comprar. ¡Pam! ¿Yo? Según este, esto es un estudio que hicieron en una universidad. No sé cuál, pero lo hicieron.
2: Que no me duele el bolsillo. Yo, a ver, no, yo gasto es porque quiero.
1: Yo audífonos.
3: ¿Dónde está el billete?
1: Yo gasto sin mente en audífonos. Tengo muchos audífonos. Ese es mi.
3: ¿Cuántos tiene?
1: No, como 5.
3: De buena marca.
1: Sí.
3: Finos.
1: Sí.
3: Suenan sabrosos.
1: Suenan delicioso.
2: Yo en zapatos.
3: ¿Usted gastaría en zapatos?
2: Tengo muchos.
3: Usted podría tener ya un closet así.
2: Tengo un closet
3: estilo de almacén. Zapatos.
2: Sí.
3: Genial. Este man o este estudio dice ropa linda.
1: Ahí está Karen, entra. Ropa, zapatos, estoy. Vestidos.
3: Ustedes me dicen si hacen eso. Ay. Regalos para mi mamá.
2: Uy. Uy, ¿sabes qué? Tangas. Unos...
3: Regalo, Karen, regalos para mi mamá.
2: Sí, siempre. No me duele.
3: Es que,
2: no me duele.
3: Sí, tangas. Tangas.
2: No, es que
3: mamá,
2: me quedé pensando, no me van a usar.
3: Mecato rico.
1: Mecato también.
3: Sí, gasta usted.
1: Vea,
3: tiene plata.
1: En un centro comercial que queda para el sur de la ciudad, cerca de la estación Universidad, ustedes ya saben de cuál les hablo.
3: Sí.
1: Venden un arroz con leche muy épico.
2: Uy, qué rico.
1: ¿Se lo ha visto? El que es así grande.
2: Uf,
1: pana.
3: A ese le mete.
1: Le
3: mete billete. Cositas para la casa.
1: También.
2: Pero bueno, cuando ahora tiene mood, sí.
1: Cuando llego al Dollar City siempre voy por, no sé, por una botella de agua y termino sacando con el forro para la freidora de aire.
2: Entro a menudear el billete de 100 y salgo de Inel.
1: Epa.
3: Se refiere a la gente que tiene el billete ahí tan listo para gastar.
1: Y si no tengo la tarjeta.
3: Bueno, a rayar
2: y Dios
3: tarjeta.
2: Proveerá.
3: Acá sí. También dice tecnología. No, lo sé de ver ya comprando el nuevo iPhone.
2: Sí, también.
1: Parce, les voy a contar algo. A mí el teléfono no me gustó.
2: ¿No?
3: ¿Por qué?
2: Pero el que dobla.
1: El que dobla, ese no.
2: Los otros sí.
1: El otro, pues es igual que el
2: está, pero me gustó el negro.
1: El negro está hermoso.
2: Está lindo ese negro.
3: Si los oyentes tuvieran la liga, el billete, el money, la plata, la quincena, fin, gorda, ta, ¿en qué se gastarían el billete?
2: Sin que le duela.
3: Sin que le duela.
1: Dice por aquí Sebastián, en YouTube Premium y zapatos.
3: Uy, no, pero venga, amigo, yo le tengo un dato para no YouTube Premium.
2: Uy, ¿sabes qué? ¿En qué soy compradora compulsiva?
3: ¿En qué?
2: En los
3: brillitos.
2: De eso puedo tener. O sea, nunca los acabo.
1: Uy, venga, yo estoy con nuestra amiga, ¿cómo se llama? Carras.
3: Carras, sí.
1: Viajes o garras. Viajes a la playa. Uf, pasear.
2: También, no me puede faltar la playita.
1: Por ejemplo, que me digan.
3: Hay gente que tiene ese mood o ese, sí, ese estilo de querer viajar. Hay gente
1: por ejemplo,
3: que
1: me dijeran en este momento. Así.
3: Ya.
1: Vea, Galleguito, tiene una semana libre.
3: ¿Dónde va?
1: Así no tengo plata.
2: Tarjeta.
1: Me tiro para la yapla.
2: Sí.
3: ¿En una playa en dónde? ¿Una playa en dónde?
1: Donde sea, Colombia, en que cualquier lado.
3: Colombia tiene una cantidad de
1: me
3: playas.
1: Me encanta, sí quiero desbloquear una que tengo ahí. Hay unas ready.
3: Como escondidas, no sé, que la gente no visita mucho. Por acá dice Juan Sebastián, viajar, solo se lleva uno momentos y nada más. En viajes, pero ya no voy con Gallego.
1: Ay, Paola, crédito de libranza, llévame contigo.
3: Los brillos se quedan, Juan Sebastián.
5: Buenas. Bien, buenos días. Sin pensarlo, los repuestos para la moto.
1: Epa.
5: Yo sí. No llegué a fin de mes. Sin qué comer, pero la niña tiene que estar, espero.
1: La motora.
5: Como es, y obviamente con repuestos originales, entonces.
3: Hay gente que es pinchadito.
5: No se mira ni siquiera.
3: Muy bien.
5: Y pues para los bosses y las tangas, eso.
1: ¿Cómo así, amigo?
5: El próximo mes, eso no pasa nada.
3: Hay que hacer.
2: No, si yo en tanga voy red compulsiva.
3: Eso hay que hacer, vea, los hombres, las mujeres, bueno, son.
1: Ve, ellos... Karen, ¿y si te piden que la regales, vos la regalas?
2: No.
3: ¿Qué?
2: En tanga no regalo.
1: Así como los jugadores de fútbol regalan camiseta.
2: No, pues no, con la camiseta.
3: Yo tengo un amigo que coleccionaba las tangas de sus.
1: Ah, yo también tengo un amigo.
3: Sí. Coleccionaba las tangas de sus.
1: Tenía amigos. Hasta.
2: Le presentó el amigo.
1: Mucho gusto.
3: Gallego, ¿qué hacer con todas las tangas?
1: No, ya no existen.
6: Viajar para los sitios más exóticos del mundo.
1: Epa, ¿vio?
3: Bien.
6: Buen día.
3: Hola.
6: Compraría infinidades de cosas para mis perritos.
1: ¿Vio?
6: Y cositas para mi esposo y para mí. Y viajar.
3: ¿Estamos hablando?
6: Con mi esposo y con mis perritos, llevarlos a conocer el mar.
3: ¿Estamos hablando que ustedes?
6: Obviamente nosotros hemos viajado, pero nunca hemos tenido la oportunidad de llevar a nuestros perritos.
1: Perrijos, ¿vio?
3: Perrijos. Estamos gastando plata porque tienen billete. No, no les duele el bolsillo
1: dice,
3: para nada.
1: Dice Pedro.
3: ¿Qué dice Pedro?
1: Escucha muy bien lo que dice Offer. Este mensaje es para usted.
3: A ver.
1: Yo le compro su desayuno bien chimba, Offer. Y de ñapa también le compro el almuerzo.
3: Ah, bueno, Pedro.
1: Pedro Arango.
3: Pedro, saluda un abrazo, a Pedro Arango, Pedro, por favor. Pedro Arango.
1: Ahí el man, si tuviera billete, el man Trin.
7: Yo les cuento que yo me iría para Suiza. Uy, y qué ahí me tiraría para Canadá. Riquísimo, delicioso.
1: Riquísimo.
3: Muchos lugares para visitar.
1: ¿Cuál es la pregunta, Offer?
3: La pregunta es, ¿en qué se gastaría el dinero así con gusto? Tiene usted billete y bueno, sabe que tuvo que pagar unas, algunas cosas, le quedó una platica y usted
2: sin
3: se la quiere
2: gastar.
3: Sin remordimiento. ¿En qué gastaría?
1: Diana dice lo siguiente, me gustaría gastar todo en inversión para mi empresa.
3: Ah, bueno.
1: Chévere.
3: Por ejemplo, el man que habló de la moto, hay gente que su moto la tiene solamente con repuestos originales, nada de... De llevarla a un mecánico por allá, la llevaban a un centro especializado. Bueno,
1: dice, dice Fer, gastaría en mi carro.
3: Por acá invertiría el negocio para generar más y más.
1: Vean, Natalie, uy no, Natalie, es que en un Samsung S26 Ultra, estoy gastando la plata en ese teléfono y el desayuno de mi amigo.
3: No la moleste, no la moleste. Que ya... Por acá, Karen.
1: No la moleste,
2: señor.
3: Kevin Daniel dice, la playa del Morro en Tumaco con Karencita me la llevaría.
2: No conozco Tumaco y ya conocí.
3: Allá, y la van a llevar al Morro, que es otra cosa.
1: Dice por acá, Offer, mi hermano, feliz cumpleaños, Dios te bendiga.
3: Marcelo,
1: y te siga llenando de vida y buena energía, gracias por alegrar nuestros días y regalarnos toda la buena vibra para hacer mejor el día de
3: así
1: nosotros.
3: Es.
1: Los oyentes, un fuerte abrazo.
3: De mi parte,
1: que sea un día maravilloso, especial para vos. Y a Karen Lisset.
2: Señor.
1: Que es una mamazota hermosa.
2: ¿Por qué me dijo Karen Lisset?
1: Tuve el placer de invitarte a una coronita en un concierto en el estadio.
3: Ay, ya
1: estaba
3: se
1: sentada afuera del Confandi,
3: ver,
1: en las escaleras. Pero no he tenido el placer de volver a verte.
8: Sí, señor.
3: Karen Martínez.
2: ¿Cómo se llama? Ah, ya, el concierto del Flow.
3: Ajá.
2: Por eso no hablaré en la verdad.
3: Por acá dice.
1: Ok.
3: Goza en percusión.
2: Hace mucho calor.
3: Disneyland, carro y mi negocio. Si tiene billete, gaste, mijo. Por acá dice Némesis, yo me la gastaría en tapus, barcos en agua, en aguas internacionales.
1: Me dice está, por acá, Cris, no me duele gastar plata en mi madre ni en mi mujer. Están manes, vea, están...
3: Están extractivos. Ahí está.
1: Bueno, últimas opiniones, ¿les parece?
3: Últimas.
9: Buenos días, Mitz. ¿Yo qué haría? Yo... Haría labor social, le colaboraría mucho a las personas que sufrieron en este momento con el tema del terremoto.
3: También.
9: Haría una labor social, pues, a las familias que realmente lo necesiten. Y el resto, sí, también me iría de viaje.
3: Cuando usted ayuda, siente un fresquito tan chévere. Usted ayuda, colabora con la gente. Bueno, en fin, hay que...
10: Hey, Mix, sumamos, buenos días, bendiciones.
3: Bendiciones.
10: Me la gastaría en las preparaciones para mi boda.
2: Viajaría
11: y me llevaría a mi hermoso hijo al lugar que él quisiera y le compraría todo lo que él quisiera.
3: Ah, eso es una felicidad.
11: Hasta el último peso.
3: Es, hágalo, hermano, que es una felicidad. Darle gusto a los hijos, a la familia, es una felicidad.
1: Bueno, ahí está, pues sigue comentando. Estamos ahí en vivo por TikTok. Ahí hay muchas personas conectadas, dejando sus opiniones.
3: Paola dice, me opero hasta el...
1: ¡Ay! Hasta el asterisco.
2: Dijo. También sería.
1: ¿También el asterisco?
2: Sí.
3: ¡Ya! ¡Sí! ¡Ya!

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2: Ya son las 9:59 en Mix Radio.
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3: Es viernes, mi gente.
2: De fin de semana.
3: Viernes.
2: Happy birthday to you. Ya nos llegó el desayuno sorpresa.
3: Gracias a mi gran compañera Xiaomi Caballero.
2: Estaba al borde del desmayo.
3: Yo estaba al borde del desmayo, pero yo nunca.
2: Nunca desconfié
3: de mi compañera. No, mijo. Nunca.
2: Vos decías, Dios proveerá.
3: Yo sé cómo es ella.
4: Él sabía que su desayuno llegaba a eso.
2: Está bien, es verdad. Le llegó. Xiaomi Caballero. Le resolvió.
4: ¿Qué tal está el pan de bonito? Está bueno.
2: Gracias, hombre.
3: Muy rico. ¿Me gustó la avena en tubo?
2: La avena está buenísima.
4: Nunca había visto a Gallego tan feliz colgado de
3: pegado de la avena en tubo.
2: ¿Les cuento algo? No soy tanto de avena, pero está muy rica.
3: Sí,
2: pero,
3: sí.
2: Sí, está bueno.
4: Estaba como un ternerito.
3: Estaba pegado.
2: Estoy recargando.
4: Así.
2: Estoy recargando. No muestre eso porque después la bloquean.
3: ¿Por qué?
2: Bloquear.
4: Por una avena.
2: Sí.
4: Mira, no, trago.
2: No pensará que es una piña colada o
4: no,
2: así.
4: No, sí. No es TikTok.
2: Bueno, hoy a las 10:05 a.m. tengo.
3: ¿Qué tiene?
4: Un top 10. ¿O tienes un top 10? Ah, bueno.
2: De regalos extraños para alguien que está de cumpleaños.
4: Por ejemplo.
3: Top 10. A ver,
2: hoy Offer está de Happy Birthday to You. Y los que quieran poner la 10, póngase la 10. Número 10.
4: Regalos extraños que los oyentes le darían a
2: Offer.
3: A ver, número 10.
2: A ver,
3: acá lo espero con los brazos abiertos.
4: Empiezo yo.
3: A ver.
4: Yo le daría, no sé cómo se llama ese aparato, pero es ese aparato que detecta los fantasmas. En las noches oscuras.
3: Bueno,
4: no sé cómo se llama. Ese que tienen los cazafantasmas.
2: Un espectro radio X, algo así.
4: Yo sé que sería la persona más feliz del mundo utilizándolo en las noches oscuras. Sí.
2: Vea, un paquete de papel higiénico envuelto en una caja de regalo de lujo.
3: Y es un papel higiénico. Amigo, el papel higiénico te salva.
2: Sí.
4: Pues si la gente en pandemia compraba papel higiénico.
2: Podría resolver. Número 8. Una cebolla gigante con una tarjeta.
4: Claro que son regalos raros, ¿no?
2: Sí.
3: Cebolla gigante con una tarjeta.
2: ¿Sabes por qué? ¿Qué diría en la tarjeta?
3: Para
2: que llores de felicidad. Número 7.
3: Número 7.
2: Una sola media. O sea, no el par de medias, sino una sola media. Dice, la otra se la entrego en el próximo cumpleaños.
3: Pues guardaré a media hasta que me entregue la otra.
2: Número 6, una planta. ¿A usted gustan las plantas, las matas?
3: Sí.
4: Y yo, Fer.
2: Pero con el nombre de la persona. Te regalo esta responsabilidad. Buena suerte.
3: Tiene que ser un cactus, que no haya que estarlo regando.
2: No, una veranera o algo así.
3: No, esas son muy complicadas.
2: Número 5.
3: Número 5.
2: Una escoba nueva. Especialmente si vives solo, para que la estrenes y estrenes tu vida de adulto.
3: Recuérdalo, escoba nueva,
2: barre bien.
3: Barre bien. Me sirve la escoba.
2: Número 4.
3: Número 4.
2: Una docena de huevos envuelta como si fuera un regalo carísimo.
4: Es que una torta de Temu de esas que explotan.
2: Ay,
3: uy, no.
4: Uy, no, la gente, ¿por qué?
3: Porque la gente es así.
4: Pero de pronto explotan así, confeti.
3: Explota con felicidad.
4: Confeti,
3: y si explota.
4: Confeti.
3: Ah, confeti. Y cuando explota, sacas puros billetes de 100 así. Bien.
4: Esas tortas que traen así billetes. Esa es una chimba.
3: Chin.
4: Pero que no sean de juego, ¿no?
3: No, billetes reales.
2: Número 4.
3: Número 4.
2: Un reloj despertador.
3: Sí,
2: porque ya es hora de que madures.
3: No quiero madurar.
2: Son regalos extraños, ¿no?
3: No quiero madurar, quiero.
2: No, no son para bueno, si Offer
4: sí,
2: también.
4: Para Offer de cumpleaños.
3: Estoy analizando si me sirven o no.
2: Número ¿en cuál?
3: 3. Sigue número 3.
2: Un recibo de algún servicio enmarcado.
3: Dice, bronceador.
2: Un recuerdo de la vida adulta.
3: Ese hay que tenerlo. El recuerdo hay que tenerlo porque uno no puede pasar por la vida desapercibido sin acordar.
2: Está bueno.
3: ¿Qué?
2: Un espejo.
3: Claro.
4: Con una... Uy, Ofer, sería feliz uno bien grande.
3: No, porque, grande, por favor, porque estoy aprendiendo.
4: Puede ensayar sus bailes. Voy
3: a ensayar mis bailes y vuelvo a la bailadera de hace años.
2: Un espejo, pero con una tarjeta.
3: ¿Qué diga?
2: Que diga, tu regalo eres tú mismo.
3: Oh, genial, genial, muy bien. ¿Quieres saber quién es la persona más... ¿Quieres saber quién es la persona más importante de tu vida?
4: Tú mismo. Pero a mí alguien me hizo un regalo hace muchos años y fue un espejo. Y me dijo que para que no... Y fue alguien que ustedes conocen. Que para que no olvidara lo valiosa e importante que era.
3: Que era. Muy bien.
4: Y yo... ¡ah! Sí. Un gran amigo.
2: La número uno.
3: Número uno.
2: Una silla. De esas Rimax.
3: Me sirve. Ser. Me sirve, claro, voy a ir a hacer fila para entrar a algún concierto y me llevo mi silla.
4: ¿Para una que... silla que se dobla, de esas que se doblan.
2: Deja de pescar.
4: No, las que pescar. Convierten
3: voy
4: en
3: voy a pescar, carril. Me llevo la silla.
2: Una silla para que finalmente tenga dónde sentarte.
3: Obvio.
2: Para pensar en tus decisiones.
3: Muy bien.
2: Algunos de los regalos extraños que la gente puede recibir.
4: Un viaje a la Isla de las Muñecas en México.
3: Pero vamos.
4: Pero no, usted solo.
3: No, seamos los dos, sí.
2: ¿Qué regalo extraño usted ha dado o le gustaría dar o ha recibido también? Que nos cuenten ahí en el TikTok.
3: Cuéntenos en el TikTok o en el WhatsApp. 321-820-1015, si le han dado un regalo extraño.
2: Es que Gallego te va a regalar una silla. ¿Para qué, mi amor? ¿Para qué? ¿Para qué, Paola?
4: Yo le regalaría una cebolla para que llore por todas las decisiones que ha tomado. A Gallego, ¿no?
3: Ah, Gallego.
2: Sí. A mí no.
4: ¿No?
2: A la persona que está de cumpleaños. En el WhatsApp, pueden opinar. 321-820-1015. ¿Qué regalo extraño ha dado o ha recibido? Ahí les dimos varios ejemplos. ¿La semana no le han regalado algo extraño?
4: Estoy pensando, pero no. No.
3: Como algo extraño. Es que si usted le dan algo extraño, usted o lo rechaza. Bueno, no sé.
4: No, afortunadamente no. Pues así como algo extraño, no.
2: Dice por acá, yo no he visto bailar a Ofer.
4: Ahora lo vamos, en un ratico lo vamos a poner a bailar de cumpleaños, cuando le cantemos el cumple. Cuando...
3: Vea, si quiere vernos bailar, acá estoy subiendo, acá hay puros, vea.
4: Puros TikTok.
3: Puros TikTok donde bailaba.
4: Arroba
3: donde,
4: Mix Radio
3: Cali. Donde Xiomara y yo bailábamos.
4: Éramos obligados.
3: Ponga música ahí. Xiomara y yo hace años bailábamos.
2: Cuando eran jóvenes.
3: Bailábamos tan chévere.
4: Nada era obligado.
3: De un momento a otro nos dijeron.
2: No había presión.
3: De un momento a otro nos dijeron, no, ya, bailé cada uno por separado.
4: No, nadie nos obligaba, nadie nos escribía en el turno, hoy deben grabar un baile.
3: Lo hacíamos.
2: ¿Nos está diciendo que nuestro jefe
3: no, para
2: nos
3: nada.
2: Obliga a hacer cosas?
4: No, nadie nunca, nos nada. Daba una orden.
3: Nadie.
2: Vea,
3: nadie.
2: John Sánchez dice lo siguiente, Ofer, escuche.
3: A ver, John.
2: Yo a Ofer le regalaría un turbante para el cabello porque siempre me imaginé a Ofer con afro.
4: Ay,
3: ah, ok.
4: No le sale.
3: Yo tuve.
4: ¿Usted nunca le ha salido afro?
3: ¿Te acuerdas que a mí se me cayó el pelo?
4: Tuve pelo.
2: Pero tuviste, pero afro, no.
3: No, afro
2: vos,
3: no, pero.
2: Vos indio.
3: Pero fue muy charro, ¿no?
4: Se estaba convirtiendo en otro.
3: Yo me estaba convirtiendo como en el hombre lobo. Entonces. Después de que se me cayó el pelo, fue muy
4: es
3: charro.
4: Una larga historia,
3: yo le dije a Xiomara y mira, el pelo me estaba saliendo como ondulado, como chuto. Sí. Fue
4: ya
3: muy
4: no
3: raro.
4: Era pelo liso.
2: Era pelo apretado.
4: No, era como.
3: No sé, se me metió como, no sé, un alma afrodescendiente, muy fuerte.
4: Pero ya luego volví, se calmió.
3: Y ya volví y me volvió el chipcha.
4: BH.
2: B. M dice: unos calzoncillos con la cara de la mujer. Uy, no. Que me trate más que serio. ¿Vos te imaginas uno yendo a trabajar?
4: No, eso está. Como que, ¿y quién le va a mirar los calzoncillos en el trabajo, Gallego?
2: No, de pronto.
4: No.
2: De pronto
4: no.
2: Uno va.
3: Eso es
2: a
3: porque
2: hacer...
3: sabe que el man le va y pela esos calzoncillos a alguna vieja.
2: Venga, en estos días tuvimos que ir al médico todos a hacernos unos exámenes. ¿En qué nos dejaron? ¿En Gillos?
4: Pero usted sabe que usted va a una cita médica, usted no va a llevarse los calzones que tiene en la cara de su mujer.
2: Uno no va a saber porque uno llega acá. Hoy no hay trabajo, no hay programa. Más, sí, tiene que ir.
3: No, pero usted sabe que va, que en la tarde tiene que ir allá, usted tiene que ir con los calzoncillos.
2: Marica, si yo no me acuerdo,
4: no,
2: y llego yo con la cara de
3: los calzoncillos rotos
2: de Misía.
3: Pues todo el caso,
4: ¿de
3: cuando
2: de Misía.
3: ¿De quién será?
2: De Misía.
4: No.
3: Todo el caso, usted ya cuando vas a citas, va ya prevenido. Allá lo van a empelotar, aquí le avisan a uno.
2: Yo una vez llegué con una media rota.
3: Sí.
2: Es, no, mentira, no estaba rota. Estaba al punto de romperse. Cuando está ya así como muy transparente.
4: Que sacaba el dedo ya.
2: Así.
3: Hay cosas. A ustedes, por ejemplo, les da pena eso, llegar allá al médico y tener que.
2: A mí me vale tres tiras de.
3: Ustedes se le van pelotando a. Adriana la sí.
2: Adriana
3: la auxiliar.
2: Adriana, dígame dónde, ¿en la camilla o aquí?
3: No, por favor, quítate la ropa, atrás en la camilla, tata.
2: ¿Qué dice la gente por acá?
3: Quédate en calzoncillos.
2: 321-820-1015. Otras dicen, no, mejor no.
4: Pero un momento incómodo, sí.
2: No te quites la ropa. No quiero.
3: No te quites la ropa.
2: No quiero afectar mi vista.
0: Hola, hola, Mix, buenos días.
2: A ver. ¿Cómo están? Todo bien.
0: Un día.
3: Sí.
0: En un cumpleaños. En ese tiempo, pues estaba con la que ahora es mi ex.
3: Ajá.
0: Me dijo, espéreme aquí en la pieza que le tengo un regalo.
3: Ay, ay, ay.
0: Sí. Y cuando entró, se había puesto pura ropa mía. No sé en qué momento pensó ella que eso iba a ser sexy o qué, pero ese día se cayó el sistema.
2: Y no precisamente estoy hablando del sistema operativo.
3: Oiga, ¿a qué están jugando?
4: ¿Qué hizo? ¿Se vistió de él?
3: Sí. Amor, mírame.
4: Se sentía orgullosa de ser tú.
2: Hoy quiero ser. No, que no hagan eso. No hagan eso, por favor.
4: ¿Que
2: eso?
4: ¿Ponerse la ropa a ustedes no les gusta?
2: No, o sea, como que un momento íntimo que vaya a pasar.
3: Si es una recochita, pues sí, ay, amor, pongan ustedes.
2: Yo me le cago de la risa.
4: No, no invento.
3: Pero si era un momento romántico, no, paila, ahí no pasa nada. No espera ver a su mujer que.
2: No, con una lencería,
3: sí.
2: Con ligueros,
3: claro,
2: con un látigo.
3: Pero sí, ¿sabes? Con la pantaloneta del domingo.
4: Le pegó el primer latigazo y ya le pegó ahora.
2: Con un aceite de fresitas. Ahí llegó el desayuno sorpresa.
3: Ay,
2: en vivo. En vivo.
4: Se apagó mi cámara.
2: En vivo.
3: Y se apagó la cámara.
2: No, ahí está. Ahí
3: dice.
2: Está
4: retacaron para el desayuno.
3: Desayuno sorpresa.
2: ¿Quién manda? Venga, leamos. Yo, mi idea, ¿quién es el destinatario? Por favor.
3: No veo, pero.
2: Vamos a hacer un unboxing.
4: ¿Qué unboxing?
2: Vamos a hacer un unboxing. ¿Cuánto costó eso?
3: No.
2: Lean el precio.
4: Dice Milo y desayuno.
3: Fue parte de Milo y Juno.
4: No dice el nombre.
2: Vea, para la gente que quiera ver lo que le mandaron a Offer,
4: ahorita lo

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1: Pura Papayo, Mr. Worldwide.
2: En una rigurosa investigación, para los que entraron ahí al TikTok, vieron el unboxing que Offer hizo de su desayuno sorpresa. Hicimos una investigación y ya sabemos quién le envió el desayuno al boricua Offer.
3: Quiero enviarle un gran abrazo a Jenny Alejandra 1427, que me hizo un envío de un espectacular desayuno surprise.
2: Venga, sí.
3: No, la verdad no la conozco ni personalmente, no la identificaba. Y mira, de un momento a otro, desayuno sorpresa en mi cumpleaños.
4: Yo lo siento.
2: Yo soy muy cabezón.
4: Me ponga.
3: Venga, entonces nos estamos poniendo el gorro de
2: cumpleaños. Vea, ¿sabe qué? Nos envió nota de voz.
3: Ay, a ver. Jenny.
2: Saludo para Jenny.
5: Hola, buenos días. El desayuno lo envié yo. Espero le guste. Feliz cumpleaños, Dios lo bendiga.
3: Amén.
5: Mejores.
2: Gracias, Jenny, ya sabe, ¿no? 5 de julio. Xiaomi, ¿qué fecha es usted?
4: 22 de marzo.
2: 22 de marzo.
4: Jenny, te voy a seguir ya mismo.
2: Oyentes, dejen ahí en el chat del TikTok Jenny, la fecha de su cumpleaños, porque Jenny se pone la 10.
3: Okay. Muchas gracias.
4: Jenny, muchas gracias.
3: Esos detalles de así, personas que de madre, que a uno.
4: Oiga, me quedo por fuera.
2: Venga, yo vi muy cabezón, bien. Ya.
4: Gallego reventó un sombrerito.
2: Ya reventó el sombrero, entonces me lo puse así. No, lo tengo ahí, no lo quiero dañar más. Necesitamos más Jenny en esta humanidad.
3: Más Jennys en esta humanidad, por favor, sí, más Jennys.
2: Venga, si quiere dejarle su saludo de cumpleaños al boricua Offer, en nota de hoy lo puede mandar.
3: Hágale.
2: 321-820-1015. 321-820-1015. También a través de nuestro TikTok, que tenemos nuestro live encendido. Ahí estamos con nuestro live encendido.
4: Conéctense porque en unos minuticos estaremos celebrándole el cumple al aire, o sea que la idea es que ustedes estén ahí.
3: Dicho está, mejor pero dicho, bueno.
4: Viendo la celebración, porque es que no todos los días se cumplen 30, o sea, llegar al tercer piso es ya un
2: al tercer piso logro. como 25 años en la radio, eso no sé.
3: Escobar, necesitamos a Jenny en nuestras vidas. 30 añitos, 30 añitos nomás.
2: Natalie tirando su mensaje.
4: Gallego, póngase
3: por mejor. Eso las quiero. Erika Rivera dice: como siempre, las mujeres detallistas. Yo por eso adoro a las mujeres. Las
4: veáis que
3: muchísimo.
4: 30 se están riendo, Offer. ¿No son 30?
3: Obvio.
4: Digamos la verdad, realmente son 35.
3: Gloria, feliz cumpleaños, Offer.
4: 35.

0: La verdad, un 36.
1: 35 años. Bueno, póngale pues 36.
0: Listo. Dice Natalie Flores, otra admiradora.
2: Ay, vio ahora la competencia. Sí, doña Lady también me había escrito por ahí, pero no sé.
1: Feliz cumpleaños, Sofer. Bendiciones, que Dios cumpla todos tus anhelos de tu corazón. Gloria, un abrazo. Gloria, Gloria Sarria.
2: Usted que se la pasa diciendo, doña Gloria.
1: Ahora llega Jenny con la torta. Dice.
2: Ay, ¿cómo Julián así? Herrera. No, yo traje tortica, es que aquí 30. Para cantarle.
1: Julián Herrera, 30.
2: Es que 36. Es que 36 como locutor.
1: Jenny quiere morcilla de Offer. ¿Qué? Como que
0: traes en serio a Jenny, por favor.
1: Escobar,
0: que es Julián, mi nueva mejor amiga.
1: Sí, 35, no, dice Julián.
0: Dice Montaño, escuché muy bien, Offer, este mensaje. Dice.
1: Es que 36 años como locutor.
0: Montaño dice lo siguiente, Offer.
1: ¿Qué dice?
0: Feliz cumpleaños, Dios te bendiga. Muchos éxitos y felicidades. Yo cumplí ayer.
1: Parcero, somos de...
0: Que vivan los Virgos.
1: Team Virgo, sí señor. Más, hay un recuento de los Team Virgo. En este mes cumplió Michael Jackson.
0: Ok.
1: Adam Sandler.
0: Y Offer Solís.
1: Cameron Díaz. Offer Solís.
0: Los famosos.
1: Los famosos.
0: Está bien, está bien. Los famosos cumplen en este
1: Julián
0: mes.
1: Julián Herrera, feliz cumpleaños, Offer, Dios te bendiga, amén. Julián, gracias. ¡Ay, Miguel! Ya, sígueme.
2: ¿Qué?
1: ¡Ay, Miguel! Es que te doy dinero, solo necesitas hacer transmisiones en vivo todos los días, dice Miguel.
0: Saluda,
1: feliz cumpleaños,
0: Miguel.
1: Offer, Dios lo bendiga. Alaya, 1424, bueno.
2: Bueno, dice? Si ustedes también quieren enviar transferencias y cosas así, pues no, también, ¿no?
0: Sí, tenemos el claro. Disponible.
2: Le tiramos la llave.
1: Tiramos la llave, Nick.
0: ¿Cuál es tu llave?
1: Offer Solís.
0: ¿Así?
2: No, así es. ¿Su llave?
1: Obvio.
2: Avisan, escriben por privado y ahí hacemos la gestión.
0: La mía es de J. Andrés Gallego. Si le quieren mandar a Offer, pues yo le puedo enviar.
2: ¿Sí? ¿Sus llaves son así?
0: Sí.
1: ¿Sí es de J. Andrés Gallego?
0: Sí. Uy.
2: Bueno, las que quieran enviar, pues obviamente lo pueden hacer a través de su llave, escriben, sí, porque de pronto, ay, no alcanzaron a comprar algo, uno entiende, pero...
0: Escobar, es que yo soy muy cabezón, pana, por eso...
2: Amor, no, es que los gorritos son gorritos bebés, o sea, no es que Gallego esté cabezón.
0: La verdad, sí.
2: No, es que son gorritos bebés. Son así, solo que lo reventó.
1: Eso.
0: Me lo voy a poner con la visera.
2: Póngalo con páseme la visera. El otro, yo le pongo la cinta que se soltó.
1: Eso, póngalo así. Eso,
2: eso. Es que son gorritos bebés. Pues que se ven más chistosos, más graciosos a la hora de...
0: Como el bebé que soy.
2: Ay, Derian también tiene gorrito. Ahorita que nos vamos a tomar la foto, la idea es salir con ese gorrito.
1: ¿Qué clase de bebé? Porque hay un bebé que
2: bebé.
1: Era un payaso. El bebé de Animalandia hace años.
2: ¿Sí?
1: Sí, sí, sí.
0: No lo conocimos, la verdad.
1: Bebé, oiga, tengo frases elegantes.
0: Erika dice, por fin Xiaomi defendió a Gallego. Es que ya somos amiguis.
1: Son amigos otra vez.
0: La verdad, todo ha sido una farsa y ustedes han caído
1: Han creído en eso.
0: Vea, me encontré una noticia.
1: A ver.
0: Mientras llegan más mensajes de cumpleaños para el Boricua.
1: Gracias,
0: Offer.
1: Gracias.
0: Dice por acá, una mujer
1: sí.
0: Le pagó a un ladrón para que le robara el celular a su novio y así ella poder revisarlo. Dice, hay gente que definitivamente cuando sospecha algo, no pregunta, investiga. Y esta mujer llevó la investigación a otro nivel. Le pagó a un ladrón para que le robara el teléfono a su novio y así poder revisarlo.
1: Eso es un delito, ¿no?
0: ¿Qué opinan de eso?
1: Un delito grave.
0: Muy enferma, ¿no?
1: Sí, claro.
2: El poder. Pues uno tener el atrevimiento de mandar a que le hagan un robo.
0: No, pero hay gente tan desconfiada que termina...
2: ¿Qué tal que le hagan algo?
0: Terminan,
2: ¿qué tal que en ese pase un accidente o algo?
0: Terminan haciendo eso y mínimo no encontró nada. A lo bien.
2: Es que bebé dinosaurio le está diciendo. Es que Gallego, que tiene en la cabeza? Gallego, es que póngaselo aquí más adelante.
1: Es que ¿quién le iba a ver?
0: Mejor me pongo
2: no, se lo quite.
0: Ahorita.
1: El sombrero.
2: Gallego, no se lo quite. Póngaselo bien.
1: La hacha me lo pongo en mi cabeza.
2: Póngaselo bien. No se deje intimidar por los oyentes.
1: No te dejes intimidar por los
0: no,
1: oyentes.
0: Ahorita me lo pongo.
2: Le voy a traer uno, le voy a traer uno así.
0: Por favor, gracias.
2: De cono.
0: De cono. De cono. Hacia Alex. Soy yo igual.
2: Alison, que por gracias.
0: Que por otro grupo de compañeros de decir que ¿qué?
1: Gallego le va bien.
2: No, Gallego es tan que... agua fiesta. Eso, ponga el sombrero y verá que sí, mejor.
0: Es que me mandaron otro, una cadena que no podemos caer en desinformación.
2: No, no.
0: Derian, ¿cómo lo tiene? Ah, ok.
2: Derian se lo amarró con la gorra, con las gafas, con las cejas.
1: ¿Cómo lo tiene?
2: Ya. Derian, asómese.
1: Es que Derian, ¿cómo lo tiene?
2: Asómese en la cámara de Gallego que está más cerca.
0: Mírame. Ah, sí, estamos melos. Sí, así estamos ya.
2: Agáchese, espere.
0: Espere, me veo. Ya lo tengo aquí.
3: Bebé y pernito.
2: Métase. Eso.
0: Saludos.
2: Torombolo y torombolito.
0: Bueno, mi gente, es viernes 10:32.
1: Hágale, que en un rato tengo una pregunta y vaya la hago de una vez para que la piense.
0: Hágale.
1: Si por alguna razón una figura muy importante de relevancia mundial le llega a su casa en el momento que usted está en su casa.
2: Guau, así sí. Trabajando, que te llegue acá, por ejemplo, Snoop Dogg. Uy, no, al cumpleaños.
1: Pero acá el
2: voy a disfrazar, ya vengo, muchachos.
1: Ay, ¿qué le ofrecerías?
0: Ya.
1: Llegó a su casa y usted no tiene sino arroz con huevo. ¿Qué le ofrecerías? Un momento.

0: Esta mañana, el día de hoy,
1: ¿qué están inventando ahí? Pero que suban primero, que lleguen.
2: Necesitamos llegar a los 40 mil.
1: Lleguen primero, chino.
0: Lleguen primero porque tenemos a los 40 mil, mano. Vea, ¿a los cuántos? Vea, tengo una canción que el boricua.
1: ¿Cuántos hay?
0: El boricua offer.
2: A los 40
1: mil. No, tenemos que subir más.
0: El boricua offer va a bailar una canción sin haberla escuchado antes.
1: No sé ni siquiera qué van a poner acá.
2: Dele tap tap a los 40 mil. Lleguemos a los 40 mil, mano.
1: A los 40 mil.
0: No, a los 150.
2: No, pero me refiero a los tap taps y que suban los conectados.
0: Mi gente, hoy el cumpleañero nos va a tirar un paso.
1: A ver.
0: La danza del cumpleaños. Con una canción que nunca en su vida ha escuchado.
1: La danza de apareamiento.
0: Se llama La danza del cumpleaños feliz se llama.
1: A ver.
2: Pero espere que llegue.
1: ¿Cuánto vamos?
2: Van en 33.900. No, yo no bailo hasta que no.
0: Llegue mi gente, llegue de una TikTok.
2: Ahorita vienen como 120 y como
1: no,
2: que...
1: No, tiene que subir.
0: Es que la gente estaba chismoseando el desayuno sorpresa.
2: Bueno, entren a chismosear el baile del gusanito y...
1: ¿Hacer el baile del gusano?
0: No.
2: La danza de apareamiento de...
0: Se llama el...
1: Bueno, yo de cumpleaños pediré que bailen todos.
0: No.
1: Eso es como un deseo, claro.
0: Su deseo está denegado, solamente bailarás tú.
1: Gallego también tendrá que echarse su bailada.
0: Bueno, mi gente... ¿Soltamos la canción o no?
2: Entren si quieren ver.
0: Mix Radio Cali en TikTok.
2: Además de que a eso de las 11 llega el combo de la organización.
1: Los que estén hasta ahora para cantar el cumpleaños.
0: ¿Estamos ready o no estamos ready?
2: Sí,
0: tenemos 90 personas ahí.
1: ¿90?
0: Si lleguemos a 100, pues.
1: 100.
0: Dele tapcito, mi gente, dele tapcito. Xiomara se puso las gafas como de los años 60.
2: Me puse las gafas. Está de moda los 80s, 90s. Las gafas me permiten ver más allá de tu alma.
0: Ah, bueno.
2: Entonces.
1: Te quedan muy hermosas.
2: Todo.
1: Bellas, bellas.
0: Tres personas más y soltamos el tema.
2: Vamos, a los 100.
0: Vamos.
1: ¿Cuál es el tema?
0: No, ya lo tengo. Entonces déjese sorprender, pana.
2: Al que adivine la edad de Offer le doy.
1: A ver,
2: un
1: no.
2: Pico.
0: A ver, un pico al rey.
2: No, al rey no. Esa me la sé porque mi papá le decía a mi mamá, pico al rey.
0: Bueno, mi gente, se viene.
1: A ver. A ver.
0: Tema. Vamos.
2: Siga subiendo.
0: Vamos. 3, 2, 1.

0: siga subiendo.
1: Aquí.
0: Ahora el ukelele, ¿cómo se llama eso?
1: A partir de ese momento, el cumpleañero tiene que bailar.
0: Ukelele, lo que el DJ le ponga.
2: Póngalo.

0: sí. Ya. Vea, gente. Están preguntando. Escuchen, muchachos. Pregunta seria.
1: A ver.
0: Dice por acá, lienzos. Dice, ¿Juanpa los está obligando?
2: Nadie fue obligado.
0: En esta emisión, nadie
1: nosotros
0: fue obligado.
1: Somos así,
2: ay,
1: nosotros
2: mi tocaya
1: somos así.
2: Xiomara, llegó una tocaya.
1: Nosotros somos así.
2: No, la verdad sí nos están obligando.
0: Nos están obligando a subir los números, mi gente. Gracias por el apoyo,
2: Y mentira, nadie nos obliga. Estamos celebrando la vida de Offer Solís. Sí, claro.
1: Así es mi vida.
0: ¿A quién es agitada?
2: Espere.
0: Desesperada.
2: Pero yo no me quedo con que, o sea, ¿cómo es posible que nosotros, o sea, Juanpa, baila Offer? Bailo yo.
1: Y Gallego,
2: Gallego allá sentado. No, mi amor, él pone el ukelele a todo mundo.
0: No, no se llama ukelele.
2: Bueno,
0: llama...
2: pero eso es lo que se entiende.
0: ¿Cómo melele? Melele,
2: ah,
0: el tilín.
2: Me huele.
0: Melele.
1: No, pero Gallego, ¿usted
0: sabes qué es el tilín?
2: ¿Eso es tu tilín?
0: El pito.
1: ¡Ay, tilín!
2: Pero yo quiero ver a Gallego. A Gallego.
0: Yo no sé bailar esa mondada.
2: Yo quiero Gallego bailando el tilín.
1: Bien mexicano que es.
0: No, eso
2: vamos,
0: no me lo sé.
2: Vamos, Galleguito.
0: Bailar.
1: Gracias, Lore. Gracias, Lore.
0: Puedo bailar.
2: Gallego, bailelo ahí en el puesto. No, párese. Ahí en el puesto.
1: Mire, puro baile viejito de México.
2: Vamos, oyentes.
1: Vamos, póngale. Ay, ay.
2: Que baile,
1: ay,
2: vea, ay. Que baile. No, Gallego, ¿qué es
1: ponga,
2: eso?
1: Ponga la carita tierna, ponga la carita tierna.
2: Vea. Levántese, le, vea, que baile, que se ponga
0: soy de México y no bailamos así.
1: Sammy, un abrazo.
2: Amor, él se las da de que es de México.
0: No, pero es que eso entonces, ¿sabe por qué lo ponen?
1: ¿Por qué?
0: Lo ponen los payasos en los circos.
2: Póngale otra. Que saque
1: payaso. Ah.
2: Ofer, pero si no nos funciona como locutor, vamos bien como payasos.
1: Vamos,
2: o sea,
1: bien. Yo me monto mi circo,
2: no,
1: mijo.
2: Yo también, yo le colaboro.
1: ¿Qué?
0: Aquí llegamos a la mujer manguera.
2: Sí. Ah. La mujer que tiene el pan que habla.
1: Uy, el pan que habla.
0: Ofer. El hombre chicle.
1: El hombre chicle.
0: Sí. Yo puedo ser el que cobra.
2: Es que soy de México y Gallego no me representa.
0: Sí, yo no soy mexicano.
2: Oye, Gallego.
0: ¿Qué?
2: Baile, no me haga el tonti.
1: No, se baile Gallego. La farsa más grande.
0: Si llegamos a los 300, bailo.
2: No me. Es que sea Omi. ¡Siomi!
1: Oyentes de Mix de México.
0: 10:49.
2: Es más, espere.
1: Si ven a Gallego por allá.
2: Vamos a llegar a los 200 y. Un oyente va a decir qué canción quiere.
1: ¿Y quién la baila?
2: Gallego, ajá. ¿Y qué Gallego va a bailar?
1: ¿Qué Gallego va a bailar?
0: ¿Qué Gallego va a bailar?
2: Mientras va llegando la gente a la piñata.
1: Lleguen, lleguen. Bienvenido a la piñata.
2: Vamos, lleguen, lleguen.
0: Andrés Henao, ¿qué dice? Se mueve más un perrito de taxi que Gallego.
1: No.
0: Es verdad, usted me quiere hacer el ridículo. Recuerde que yo vivo de mi imagen.
1: No, no.
0: Así diría un filósofo que trabajó
1: no,
0: en esta prestigiosa cadena radial.
2: Sí, sí.
1: Yo vivo en mi imagen. A mí no me estoy diciendo que yo vivo.
2: ¿Cómo baile? Me van a rapar.
0: Que baile el gorila.
1: Oiga, que baile el gorila, Gallego.
2: No, pero cuando no han llegado a los 200, amor, tienen que llegar a los 200. El que llega a los 200 y tire la canción.
1: De Andrés Martínez, que baile.
2: Se mueve más un gato de porcelana.
1: Baila más mi gato vomitando.
0: Mírame el hombrito, mírame el hombrito.
2: El paso del gato vomitando, ¿lo han visto?
0: Este paso.
1: ¿Cómo ves, cómo ves? Ay, ay, ay, ay, ay, ay. Muy bien, Xiomi.
0: ¿Qué es eso?
2: ¿Qué es ay, yo de eso? Pena no sufro.
1: Ese es el baile del gato. Que va a botar la
2: bola. Haga el paso del gato. Cuando va a botar la bola.
1: A ver.
0: Bueno, ¿y la piñata?
2: Más allá, tienes que hacerte más allá.
0: Hoy estamos de cumpleaños, mi gente. Hoy es un party aquí. La gente que está en la radio.
2: ¿Qué movimiento ha sido? Morbi, que no, mejor dicho.
0: La gente que está en la radio, párchese. Porque los que nos están viendo son los que están disfrutando.
2: Pero los que están en la radio pueden entrar ya mismo, @mixradiocali.
1: La forma más fácil de escucharnos y vernos.
2: Sí, seguirnos. Y lo otro es que también se pueden conectar a través de la página en internet www.mixradio.co.
1: Gallego, que baile a cereje.
2: Ya me despeiné.
0: No, esa no me la sé. Me sé esta. Espere.
2: Es que sí, Omi, uy.
0: Me sé esta. Escuche.
2: ¿Te puedo contratar para ese baile? El mapalé, Gallego.
0: Escuche. Ah,
2: quiero ver a bailar, Gallego.
3: DJ rápidamente.
2: ¡Vamos!
1: ¡Todo mundo!
0: Mesa.
2: Mesa. Mesa.

0: mi mapalé.
1: No, yo el mapalé.
0: Sí, claro.
1: No, yo solo sé hacer el paso del gato vomitando.
0: ¿Para qué?
2: Haga el paso del gato vomitando.
0: Hágalo.
1: Paso del gato.
2: Ya mismo, ya mismo.
1: Es que como no me alcanzó a ver.
2: Sí se ve, sí se ve. Angie, ahí, ahí. Se ve perfecta, ahí.
1: Ahí vaya. Hagamos el paso los dos.
0: ¿Cómo es el paso? No, para que estuviera haciendo, para que fuera un perrito en calor.
1: Por eso entonces soy una perrita en calor.
3: Es
1: que no nos vemos, güey. Como Gallego no quiere bailar, nos tocó ir a bailar a donde
2: nosotros sí bailamos.
0: Me van a hacer meter en problemas en la casa.
1: Póngame otra canción y vamos a bailar
2: canción
1: donde Gallego.
0: Espere, espere, le voy a poner una canción para que usted me baile.
2: A ver,
1: no, ponga. Vamos con Ofer también.
0: No, yo creo
1: Derian
0: que...
1: también.
0: Quiero que Xiaomi me baile.
2: Oiga. ¿Cuánto estamos ahí?
0: ¿Cuánto vale ese baile?
1: Va a poner la quemona mínimo.
0: ¿Cuánto vale ese baile? Para que...
2: Ponga, ponga.
4: Ay, esa chapa.
2: La chapa.
1: Gallego.
2: Vamos.
0: Báileme, báileme, báileme.
2: Xiaomi.
5: Menea tu chapa, tu chapa.
1: Es que destrózalo.
0: Destrózame.
2: Vamos, vamos.
0: Destrózame. Mi gente, en TikTok entren, me van a hacer un baile exótico.
2: Ahí se ven.
0: Mentira, eso después no bloquea TikTok. Después no bloquea TikTok. No, ya no más.
2: Bloqueados.
0: Ya no más, sí, porque después dicen que
2: bloqueados.
0: Baile sugestivo.

0: TikTok dijo que está. TikTok dijo que ya no más, que gracias. Que gracias. 10:53. Eso vive una fiesta de cumpleaños acá. Fiesta de cumpleaños.
1: Espera que continúa.
0: Exclusivo.
1: Pero tomamos aire.
0: Exclusivo solamente para TikTok.

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2: Ahora son las 11 de la mañana en punto en Mix Radio.
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0: Tenemos a Ofer dirigiendo la orquesta. Bueno, José, empecemos con las palabras, por favor, con las palabras.
1: José,
0: palabras. Palabras, por favor, fuerte y claro.
2: José.
3: Ahí se ve.
0: Sí.
4: Bueno, muchachos, esto está a lo.
0: Síganse,
4: por favor,
0: sigan a la fiesta, sigan a la piñata. Estamos en vivo por TikTok, entren ahí. Ajá. Amigos, necesitamos las palabras rápido.
5: Las palabras.
6: José, ¿no trajiste palillos?
0: Estamos en vivo, mi gente. Así que actívense. Todos los que están llegando por ahí. Estamos completamente en vivo en TikTok.
4: Encendedor.
0: Arroba Mix Radio Cali.

0: ¿Shakira seguirá soltera o no?
1: Ya dijo que quería estar soltera.
0: Muchos estaban especulando que andaba con un man, que no sé qué. Otros también la asociaban con el corredor de carreras de la Fórmula 1.
1: Yo vi una recién publicación donde ella dijo que estaba muy feliz soltera y que fue chévere lo de haber tenido un matrimonio, pero que ahora se siente muy libre, muy tranquila y muy...
0: Más de una está
1: relax.
0: Más de una se encuentra en esas vibes.
1: Es que tienen que probar el matrimonio para que luego digan, bueno, ¿aguántase quedarme ahí o no?
2: Bueno. Hey,

0: Gloria.
1: Venga, habíamos dejado una pregunta en la hora pasada.
0: Gloria.
1: Sí. En la hora pasada, que era la siguiente, Ofer, usted la formuló.
2: Yo la formulé, una pregunta muy interesante que yo también los... Es más, esta pregunta los prepara al futuro. Usted está en su casa,
1: sí,
2: amante del fútbol, y le llegó Cristiano Ronaldo, pero está en su casa, usted no... Con lo que tiene en su casa, no es que hay que llamé y pedí, no.
0: Con
2: si
0: lo que
2: por
0: hay.
2: Alguna razón, una figura de relevancia mundial.
1: Imagínese que Cristiano Ronaldo anda por la 66 o por la Paso Ancho, donde usted vive, y ese marica se varó.
2: Llegó
1: y es
2: a
1: altas horas de la noche.
2: Sí.
1: Y llegó. Y no tiene a nadie más quien acudir, sino que vio las luces de su casa encendidas.
2: Sí.
1: Le llegué y le tocó porque se varó y no tiene altas horas de la noche. Y no tiene quien le ayude. Entonces baja de su carro y llega, toca a su puerta. Y le dice. Y usted, Ofer, a las 10:30, 11 de la noche, un lunes.
2: Yo, Ofer, ¿qué pasó acá?
1: ¿Qué pasará?
2: Cristiano, no sé qué, que me madre que... Entonces yo, siga, no sé qué tal.
1: Siga, don señor Cristiano.
2: Y como mi mamá trabaja hasta
0: pero
2: tarde.
0: Pero no habla así.
1: No, el que habla así es Messi, pero no sé.
2: No sé por qué habla así.
1: Se le metió. Pero... Él habla portuguesinho.
2: Portuguesinho. Digo...
1: Ajá.
2: Él habla portuguesinho.
0: ¿Cómo dijo?
2: Y dijo, necesito ayuda con mi carro. Sí, necesito ayuda con mi carro.
0: ¿Y si voy a hablar
2: si llego a esa hora a mi casa, de seguro tengo ahí una hamburguesa o un perro.
1: ¡Siu!
2: Porque mi mamá me lleva a esa hora.
1: Entonces le dice, pero... señor Cristiano, ¿cómo estaban? Buenas noches.
2: Están sentados aquí en la terracita.
1: Mientras estemos, mientras solucionamos, ¿qué se va a tomar? ¿Qué va a pedir? ¿Qué va a llevar?
2: Ahí le tengo una gazimba.
0: ¿Qué quiere?
2: Y de una vez le doy una hamburguesa.
1: ¿Una hamburguesa por si tiene hambre?
2: Sí.
1: Yo creo que no se la come.
2: Dice, no, yo tengo unas restricciones médicas, no sé qué.
1: No, mi dieta muy estricta, pero sí te recibo un vaso de agua.
2: No, agua entonces. En el caso de Cristiano, si por alguna razón una figura de relevancia mundial te visitara en tu casa, ¿qué le ofrecerías?
1: ¿Qué le ofrecería? A ver, Xiaomi, si llegara pues, Maluma
0: no,
1: a su
0: que...
1: casa, ¿le ofrecería esto?
0: Yo no sé si mi novia está por ahí mirando. No, pero yo no sé, imagínate que uno llegue y toquen.
2: No, pues mi amor, no
1: qué amor.
0: Cuidado con la areta, cuidado con la areta.
2: Sí.
0: Yo creo que quedó ahí modo tiesa un rato observando semejante menumento.
1: ¿Usted lo deja entrar o no?
0: Claro, papito, ¿cómo no lo voy a dejar entrar? Venga, papito, siéntese, ¿qué quiere de tomar? Agüita, Coca-Cola, tinto, no sé, lo que quiera, claro.
2: Cuando Tirri le timbra a su novio.
0: No, amor, no estoy. Juanpa me mandó a trabajar en otro lado.
1: Toca
0: meter al jefe, sí.
1: Me estoy haciendo trabajo de campo.
0: Ay. Sí, me mandaron a hacer trabajo de campo. No vaya a ir a la casa que allá no hay nadie.
1: En un campo, en un campo diferente al
2: se van
1: tuyo.
2: Ahí descubriendo.
0: Allá en la unidad llamo. Tan. ¿Porte?
1: No estoy para
0: no
1: nadie.
0: No estoy para nadie. Si le preguntan por mí, no me ha visto, ¿ok? Ya sabe cómo es. Yo le llevo mañana desayuno. Chao.
1: Ay. Por acá dicen. Nuestro ¿qué? Oyente estrella.
2: ¿Qué dice?
1: Natalie. Dice.
0: Natalie.
1: Supongamos que llegue Haaland,
2: sí.
1: Yo le abro la puerta en lencería.
0: ¡No!
1: Ay. Y le tengo vino y quesos.
2: ¿A Haaland?
0: Haaland.
2: ¿Haaland todavía les gusta Haaland?
0: Obvio, ¿a quién no le gusta
2: Haaland? Hay una gente que no le gusta Haaland.
0: ¿A usted
2: no
0: le gusta
2: Haaland? No, a mí no.
1: A mí tampoco.
2: Tiene las piernas
0: muy peludas.
2: ¿Cuándo
0: me la Haaland?
2: Cuando me la Haaland, sí, porque...
1: Dice Mónica.
0: ¿Tampoco?
2: No, sí.
1: Dice Mónica, le hago unos huevos bien batidos y cafecito. ¿A quién? ¿A Haaland o a Maluma? Digamos
0: es que
1: mi...
0: yo aprovecho y se la jalo.
1: Ve.
0: Ay, no.
1: Por ejemplo, si llegara a mi casa, Dua Lipa.
2: Llega a su casa Dua Lipa, ¿qué?
1: Me toca conseguir un traductor porque no sé.
2: Primero
1: cómo.
2: Que todo, tiene que pedir dice? Permiso en la entrada para que la dejen entrar.
1: Y después, llega después de las 10 de la noche, no, le van a pedir el documento de identidad a Dua. Y Dua no tiene el pasaporte.
2: ¿Qué pasaporte?
1: Entonces me toca bajar a la portería por ella.
0: Y entrar.
2: Y así todo sí. Le van a poner problema. No, si la señorita no tiene, no puede entrar.
0: No te
1: yo,
0: la
1: dejo. ¿Yo qué le podría ofrecer? ¿Qué tengo en mi casa? Agua.
2: Sí, no, en su casa, además que porque ya, a esa hora no hay domicilio.
1: Agua.
2: Ya.
1: De pronto un zumito de limón para que se conserve bien linda y ya está. Ofer, ¿qué le ofrecería y a quién?
2: A mí me llega, por ejemplo, Alicia Keys a mi casa.
1: Pero Alicia Keys...

0: su traga de toda la vida. De los 2000, ¿no? Desde los 2000.
1: Uy, Alicia Keys es hermosa.
2: Que descarguen Duolingo.
1: Alicia Keys. No, oye, no
2: ¿Y
1: sé.
2: ¿Es la que llega cantando?
1: Sí.
0: No. Usted la pone a cantar otra cosa.
2: No, esa es otra.
0: La ponemos a cantar.
2: ¿Cuál es la que canta la de Navidad?
1: Es Mariah Carey.
2: Me confundí, muchacho. No, ella pega un grito. ¡No!
1: La invito a seguir y armo la Navidad.
0: Por ejemplo, llega
1: el árbol.
2: Le muestro los enanos.
1: Le muestro las bolas y el palo.
2: Gallego saca sus bolas marcadas.
1: Ya. A ver, sóname a mi novia.
0: Llega, por ejemplo, esta señora. Uy.
1: No, yo le pido matrimonio. Dios, mi amor, casémonos. Soy tuyo, le digo.
0: ¿Qué le tendría en la nevera? ¿Un arroz con leche?
1: Ahí tengo coca caldita.
0: ¿Una natilla?
2: Bien fría.
1: Uy, no, natilla no.
0: La suelta, como gavete.
1: Suelta como gavete, venga.
0: ¿Qué nos dice por acá? A ver, buenas.
3: Buenos días, mis.
0: Dímelo.
3: A la señorita aquí presente.
0: ¿Quién?
3: Tienen que hacer la pregunta, es con Reiko.
2: No, ya cambiamos de turno.
1: Pero sabemos que...
2: Ya cambiamos de turno.
0: Dice Natalie Flores, hoy me peiné como Alicia.
1: Natalie. Y Natalie tiene un parecido, tiene un pequeño aire a Alicia Keys.
2: Ay, pero has estudiado muy bien, ¿o no, Natalie?
0: Estás como Deris estalqueando perfiles.
1: Me llaman Deris Andrés Solís.
0: Mi gente, si usted le llegara su famoso favorito a su casa, ¿qué le ofrecería? Cuéntenos ahí en el TikTok.
1: ¿Qué tiene de almuerzo hoy, mijo? Vea,
0: arroz ahorita, con huevo, lo que hay.
1: Ahorita al mediodía le llegó al fanático de fútbol Messi, a la señora le llegó Chayanne. A la peladita le llegó ¿a quién podemos?
0: Manuel. A Cris R.
1: A Cris R hay que comprarle un casco.
0: ¿Por qué? ¿Por qué?
1: ¿Ah?
0: ¿Por qué?
1: Un casco a la medida.
0: Ah, ok. 11:30 minutos.
1: 11:30.
0: Nos pueden seguir contando a través del WhatsApp 321-820-1015. Para que estamos.
1: Ya venimos con planes para hacer viernes.
0: Planes para hoy.
1: Para hoy.
0: Y que no me esperen en la casa.
2: Vea, si me llega la vecina, ¿qué hago? Brr. No, ahí dice. Brr. Así se llama el brr.
0: No, si me llega la vecina, le digo, uy, vecina, anoche no me dejó dormir. Estaba muy bullosita.
1: ¡Bellita!
2: ¿Pero a ustedes eso no les gusta?
0: No.
2: A veces es como si no, que uno no si sabe no, y lo están matando.
0: Si no duerme solo, es incómodo.
1: ¿Qué va? Si usted duerme solo, está escuchando a la pareja enseguida boleando allá, ustedes entran.
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0: minutos.
1: 11:40.
0: Ya estamos 11:40, llegando a la parte final.
1: 11:40, 11:40.
0: Pero antes, 11. Queremos saber cuál es el plan de este fin de semana. Este fin de semana no es un día, no es un fin de semana normal. Cumpleaños el boricua Offer. Offer, sí, ¿cuál es el plan para el día de hoy? Cuente, pues.
1: Hoy voy a disfrutar, plan. Me voy a ir, me invitaron a almorzar a un lugar, ¿sí?, muy prestigioso, ¿ah, de la,
0: sí?,
1: ciudad.
0: Sí. Qué rico.
2: Normal.
1: En la noche,
0: ¿hay party?
1: Buscaré mis amistades.
0: Ando buscando. Anda buscando una gatita.
1: Como mañana estoy free.
2: Ya, por
1: day.
2: Hoy está ocupadito, así como no, en la tarde.
0: No sé. Ah, bueno, rato, en la noche queda. En la
2: noche ya queda un poquito libre. Y
1: mañana free.
2: O sea, ¿puede trasnochar hoy?
1: Puedo trasnochar.
2: ¿Quién lo quiere invitar a algo esta noche? Pues puede.
1: Sí.
2: Porque pues puede trasnochar, ¿no? Mañana descansa.
1: Sí.
0: Algún pétalo que se active.
1: Que se active.
0: ¿Alguien ¿Hasta qué horas puede trasnochar?
1: No, hoy estoy 24/7.
2: Estoy disponible. No,
1: estoy disponible, hoy es relax.
0: A bailable.
1: Estoy todo eso.
0: Muy bien.
2: Hablan de bailable.
0: A bailable.
2: Él dijo que quería bailar la vaca.
0: La vaca. Ahorita la baila.
2: Al finalizar el programa, sí. Va a bailar la vaca y.
1: Vamos a bailar la vaca. ¿Cuál que va a bailar la
0: vaca? Va a bailar la vaca. Ve, plan de fin de semana, Xiaomi. ¿Para dónde se va?
2: Yo.
0: A trabajar.
2: Con Offer.
1: Ella va conmigo.
2: Hoy vamos a compartir con Offer.
1: Sí.
2: Y con mi familia. Y mañana descansamos. No, pues no, mañana igual si quiere ir también con nosotros a la piscina y
1: vamos
2: todo, también
1: piscina.
2: Puede ir
1: allá
2: a tirarse sus baños,
1: a
2: obvio.
1: Allá. Baño de entierro.
0: Puede ir a Pance,
2: asado.
0: Ofer.
2: Ah, verdad.
0: A Pance, oiga, a Pance,
2: deberíamos, sí.
0: Pero es hoy.
1: ¿Por qué hoy?
0: Porque en el día de su cumpleaños se llega y mete el río y depura de muchas cosas y queda listo y reseteado para arrancar este nuevo ciclo.
2: ¿Quién dice que tiene que ser el mismo cumpleaños?
0: No, dice la gente. No lo digo yo.
2: Puede ser cualquier
1: gallego
2: día.
1: Nunca ha ido un cumpleaños a Pancia.
0: Yo claro, siempre.
2: Bueno, pero no le ha servido.
0: Obvio sí me ha servido, lo que pasa es que ustedes no saben mi vida después de los micrófonos.
2: No sabemos nada de la vida.
1: A Gallego el día que cumple años le va a regalar una maquillada de barba, porque quede la barba así bien.
0: No,
2: ¿te gustaría tatuarte la barba?
0: No, mi rito. No, la barba no me gusta.
2: Pero así tatúa bien no, chingada.
1: Oiga, la gente que tatúa la barba, ¿qué?
0: No, pues hay que preguntarle a Nelson
2: Velázquez.
0: Hay que preguntarle a Nicky.
2: Oye, se me imagina cuando que llegue Nelson Velázquez así.
0: Vea, dice Gloria.
1: Ofer, ¿qué es lo de la barba?
2: ¿Cómo
1: pues,
2: hay
1: veo?
2: Que lo de la barba, pues, hombre?
1: No, pues que nos des el secreto, Nelson.
2: Dice, y él como lo del pelo.
0: Dice Gloria Sarria.
1: ¿Qué?
0: Yo te invito, Ofer.
1: Uy.
2: ¿A dónde? Es con plan sancocho incluido.
0: Obvio. Claro, y se lo puede comprar ahí.
2: Baño, sí.
1: De una vez.
2: En la entrada 4, creo que es. ¿No?
1: A mí me ¿qué les gusta más?
0: A mí me gusta la entrada 4. A mí me gusta más la entrada.
1: Pero ustedes, cuando van a Pan, se les gusta. Bueno, ir al río y luego ir a almorzar allá al restaurante.
2: No,
1: ¿o les gusta hacerse su asadito ahí chévere mientras
0: a mí me gusta comprarlo hecho para no encartarme? Sí se puede.
2: ¿Sí se puede?
1: No puede hacer asadito ahí.
2: No, yo siempre he ido a uno que está ahí el restaurante y usted al lado ya y pasa
1: visto
2: al río.
1: Gente que hace sancocho ahí.
2: ¿En serio?
0: Sí, obvio. Hay unos fogones habilitados exclusivos para.
2: No, pero eso, tiene que llegar desde muy temprano.
0: El primero que llegue a las 6 de la mañana, 6:30, la gente ya está llegando con sus
1: usted
0: cargamentos.
1: Tiene que ir con una
2: familia. Vayamos desde hoy para poder alcanzar mañana.
1: Tiene que ir con una familiar experta en sancocho. ¿Eso
2: ninguno?
1: Que
2: es
0: una sancochóloga profesional.
1: Sí, que desde temprano ya tenga el fogón listo.
0: Mejor
2: cómprelo ahí.
0: Mejor
2: comprémoslo,
0: es
2: más barato.
0: Sí,
2: uno la verdad termina gastando hasta más a veces.
1: Bueno, entonces mañana vamos y compramos el sancocho ya.
0: Fin de semana, entonces, Offer, celebrar el cumpleaños de hoy hasta el domingo.
2: Gallego
0: el domingo,
2: había dicho que lo iba a llevar a Dapa en...
1: ¿Quién?
0: No, este fin de semana estoy comprometido.
1: Gallego, pero
2: oyentes,
0: muchos
2: sí.
0: Eventos.
2: Oyentes.
0: ¿En serio?
2: Saquen conclusiones. Normal.
0: ¿Alguien sabe si tembló ahorita?
2: ¿Alguien la de verdad? Aquí?
1: No. Vienen diciendo eso, ¿no?
2: Ay, no, sí. Julián, no me tuste. Ah, usted me estaba diciendo algo, pero estaba temblando.
1: ¿Por qué volvieron a decir que está temblando?
2: Ahorita.
3: Se me movió eso.
0: Yo creo que es mucho dulce.
1: Mucho dulce ya.
0: Mucho dulce.
1: Está moviendo
2: la avena, la avena y el pan de bono le hizo.
0: Dice sí. Que sí, que Gloria dice que sí tembló. La verdad no sentí. Ah, no, sí, me acaba de llegar un correo electrónico de nada más ni nada menos que el Servicio Geológico de Colombia.
1: ¿Y qué dice?
0: Dice que sismo a las 11:42, hace 3 minutos, de 4.3. De 4.3, y esto fue en...
1: ¿Chocó?
2: El epicentro, ¿dónde?
0: Ya le digo. Dice,
2: ay, no,
0: aquí en el Valle del Cauca.
2: Ay, no.
1: Por acá cerquita.
2: Sí, pues sí. Para que se haya sentido aquí. Yo no lo sentí, pero Derian sí me estaba señalando arriba, pero no entendí.
0: Ahí les cuento.
2: Dice,
0: pues,
2: hace unos minutos.
0: Ahí les cuento.
1: Bueno, pues hay que tener, como les digo yo, mucha precaución.
0: Pero pues
1: después
0: tampoco
1: de los sin crear pánico. Pánico, sí, pero sí, sí, hey, tengan en cuenta todas las recomendaciones que se les ha dado.
0: Pana, yo estuve sentado aquí y no sentí nada.
2: No, por ninguno, eso, porque imagínense. Como estamos hablando y estamos, por ejemplo, yo estaba acá golpeando la mesa. Entonces, claro, no nos
1: bueno,
2: damos
1: igual,
2: cuenta.
1: Esperamos que eso no
0: nos han
1: no
0: hecho
1: suceda.
0: Tanto daño que ya ni sentimos.
1: Ah.
0: Bueno, sigamos en la preparación del cumpleaños de Ofer. Entonces, el
2: pero también
0: sábado...
2: hay que darle gracias que llegaste a los 36.
1: Uy,
2: Ofer,
1: gracias a Dios. Padre
2: es
1: Santo.
2: Importante que sigamos aquí
1: sí,
2: presentes.
1: Yo lo
2: que...
1: primero que hice fue agradecerle a Dios. Muy
2: eso
1: a las 12
2: decir,
1: de la
2: iba
1: noche.
2: A decir ya para ir cerrando.
1: Muy a las 12.
2: Hagamos aquí todos, concentrémonos en una oración de agradecimiento por la vida de Ofer, por la vida de todos los cumpleañeros del día 11 de septiembre, que afortunadamente continuamos aquí, que Dios nos ha dado una oportunidad más para continuar luchando por nuestros sueños, y que en honor a las personas que de pronto, ajá, ya no nos acompañan, que ya no están en este plano, pues vamos a seguir adelante tratando de luchar, de cumplir nuestros sueños y de una u otra manera también lograr cumplir esos sueños que ellos quizás venían llevando. Entonces, amado Dios, te damos gracias por la vida de todos los que estamos aquí presentes, de las personas que están ahí conectadas con nosotros a través de TikTok, de las personas que nos escuchan todos los días a través de la radio en los 101.5. No nos queda nada más que decir gracias, gracias, gracias, Dios, por la oportunidad de poder respirar, movernos, abrir nuestros ojos, de poder compartir con nuestra familia, ya sea por teléfono, por una cámara o de tenerlos ahí cerca. Todos los días, Señor, te damos gracias por esa oportunidad que nos permitas continuar aquí presentes para llevarle alegría, acompañamiento, una palabra de aliento, una reflexión diaria también a nuestros oyentes, que sabemos que muchas veces se quieren desconectar de una realidad que muchos vivimos por fuera y se conectan con nosotros para reírse un rato, divertirse un rato, y esa es nuestra misión de vida.
1: Antes que nada, yo quiero enviarle un abrazo y un saludo a todas las personas que me felicitaron el día de hoy.
2: Está llorando, perdí los ojos.
0: El ojo aguado.
1: En especial a mi compañera y a mis compañeros, y a mi caballero, que es muy especial conmigo siempre, a mi familia, a los oyentes. Vea, les decimos algo, los queremos mucho. Siempre hemos venido trabajando estos años por ustedes y aquí lo seguiremos haciendo.
2: Y Ofer no me dejó terminar. Bueno, y a Ofer, que lo quiero mucho, que sabe que hace parte de mi familia, que siempre será bienvenido donde yo me encuentre, en donde sea que esté, en mi casa, donde sea que me encuentre, va a tener un espacio para estar ahí conmigo, porque llevamos ya más de 10 años trabajando juntos, hemos logrado tener una amistad con sus altas y sus bajas, hemos pasado momentos difíciles, momentos de felicidad, momentos de todos, tanto con el equipo completo, obvio, como con Ofer Solís, que pues casi siempre hemos estado compartiendo turno. Entonces,
1: más ahora vamos a compartir
2: quiero
1: turno.
2: Quiero decirle aquí frente a la cámara y decírtelo a ti enfrente que te quiero con todo mi corazón, claro, que deseo lo mejor del mundo, que le pido a Dios por tu salud, por tu vida, porque todos sabemos los procesos que has llevado en años anteriores. Y que Dios te dé una nueva oportunidad para estar aquí presente, acompañando,
1: amén,
2: a todos los oyentes,
1: amén,
2: de
1: Dios. Gracias por amigas como tú. Te quiero mucho, tú sabes.
0: Bueno, mi gente.
2: Y es que no le crea. Uy, Andrés, yo hablando cosas bonitas, y es que no le crea a las mujeres.
0: Numeral, todas mienten.
1: Yo le creo, yo le creo
2: yo
1: a ella.
2: Yo estoy hablando de forma sincera.
1: Así es.
0: Bueno, Ofer, llegó tu momento.
1: Muchachos, gracias también a.
2: Momento
1: los
2: de la vaca LOL. Ah, no.
0: Llegó tu momento. Vale. ¡Vámonos! ¡Nos fuimos, mi gente!

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2: 11:57 Mix Radio.
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1: Pilla, hay ojos que no se hacen los ciegos porque las paredes no solo tienen oídos, ¿viste?

0: ahí está BL con esa canción, se llama Si te pillara.
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0: A las 12:14 minutos del mediodía, pa'lante y para atrás, pa'lante y para atrás. Pero están preguntando, oiga, ¿verdad que tembló? Sí, como que tembló, 4.5, se sintió en Chocó. Desde días anteriores se han presentado más de mil no sé cuántas réplicas en Chocó. Debemos estar muy atentos. Después de todo lo que se ha venido hablando, comentando, de tener un lugar seguro para ubicarse en caso de... Suena como trágico de contarlo, pero hay que estar preparados. Si tiene usted un botiquín a mano, linterna, celulares cargados, todo eso. Hay que estar preparados para que no nos va a coger algo que de un momento a otro nos impacte. Y como ha venido temblando tanto, pues ahí es donde hay que tener muchísimo, pero mucho cuidado. 12:15 minutos. Si usted de pronto sintió temblor, repórtese al 321-820-1015 y nos cuenta. Sí, ¿cómo le parece que tembló? Por ahí me contaron, por ejemplo, gente que en Dama evacuaron a mucha gente. Entonces no sé si a usted le pasó igual, si usted está en algún lugar y sintió el temblor, nos cuenta. Porque igual eso nos sirve para estar previniendo a las demás personas. 12:15 minutos, estamos en Pa'lante y Pa'atrás. También, con un clásico, una canción nueva. Por acá, ¿cómo?

estamos

0: Ahí está Zion, Zion y Lennox, la Z y la L. Son a las 12:40 minutos del mediodía, mientras usted almuerza, descansa un buen rato, se prepara para volver en la tarde a trabajar. Algunos tienen una gran oportunidad de ya no volver al trabajo, porque trabajan media jornada. 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Por acá está NN, Mauro también. Dice aquí con el cumpleañero Offer, Dios lo bendiga, aquí de viaje pero en modo Mix. Mauro, un abrazo, que Dios lo bendiga también a usted en ese viaje en la carretera, mucha protección. Cris anda también con Action. Gloria León Sarria anda por acá, me manda foto de haciendo un baile. Uno de los tantos bailes que me pusieron a hacer esta mañana. Un saludo para Grima, que es fiel oyente de la emisora. Gualtiño, me dice feliz cumpleaños, mi hermano Gualtiño, papá, un abrazo. Sofi, hola, buenas tardes, un saludo. Pueden poner la canción de Lejitos de Jay Wheeler. Bueno, están por acá conectadísimos con Mix Radio. Oiga, hay algo muy interesante. Si ustedes durante la semana, de pronto usted levantó como bajo de nota y necesita usted como una voz de aliento que le suba el ánimo y... Mejor dicho, usted además que puede coleccionar las notas y los datos, es muy fácil. Envíe la palabra reflexión al WhatsApp 321-820-1015 y le va a llegar cada día una reflexión. Cada día le va a llegar una reflexión, usted las puede ir coleccionando, ¿por qué no? Para que en cualquier momento de su vida pueda escucharlas, ¿por qué no? Llenarse de ganas, de buena vibra para que arranque el nuevo día como tiene que ser. Montaño, anda por acá con Exio. Montaño, parcero, un abrazo. ¿Qué anda haciendo? Cuéntelo todo.
1: Dímelo, Offer. Feliz cumpleaños, mi hermano. Bendiciones. Pásala bien.
0: Gracias, Montaño, brother. Gracias, gracias, brother. Así estoy yo con esta canción de el Mike Towers. Se llama Carita Feliz. Ponga carita.

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1: Bueno, son ya las 1:16 en la tarde. 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
1: Aquí estamos con Mix Radio acompañándolos ya a la 1:17, para que muchos ya se van preparando de nuevo, regreso acá, no a casa, no al trabajo. Otros se quedan en casa, se preparan para salir el fin de semana a darse una vuelta por allí. Mucha gente está trabajando, reactivándose de nuevo. Y con Mix Radio, usted sabe que estamos siempre apoyándolos a todos ustedes, los emprendedores, con su Emprender Mix. Envíen la palabra emprendimiento, emprendedor, al WhatsApp 321-820-1015. Y se relaja porque con Mix, obviamente estamos pasando y mostrándole a mucha gente que anda usted emprendiendo. Más en un ratico, les voy a contar de los emprendimientos nuevos que hay por ahí.
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0: Las primeras canciones que arrancamos a escuchar por acá con Mix Radio Vélez, sonando en modo mix. Estamos llegando al final de este Pa'lante y para atrás. Pero ustedes no se desconecten, porque durante toda la tarde, toda la música que tanto les encanta, a las 5 hay mixeo. Pilas pues, que seguimos activos con los Emprender Mix, y ya nos han enviado muchas imágenes y nosotros seguimos subiéndolas a nuestro Instagram, arroba Mix Radio Cali con doble I. Váyase ya mismo y pilla lo que anda por ahí, porque por ejemplo está Llaves Mundo Cars, todo lo que tiene que ser relacionado con duplicado de llaves, pérdida de llaves. 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También está ahí con nosotros en los Emprender Mix. 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Si ustedes quieren saber de todos sus emprendimientos, ingresen ya a Instagram, arroba Mix Radio Cali con doble I. Y listo, así de fácil se enteran de todos los emprendimientos. Soy Ofer Solís, por acá Conexión a esta hora.
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2: Ya son las 2 en punto. 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
1: Aquí estoy, ¿cómo estás? Buenas tardes. ¿Ya almorzaron? ¿Qué menú fue el de hoy? O sea, el de la mayoría de lugares es como frijoles, ¿no? Como frijolitos, como bandejita paisa, como algo así, como trancadito, como chicharroncito y toda la vuelta. Pero ¡la cumpleañero! ¡Que le soplen esa vela! ¡Que parta muchos bizcochos! Ahí está, el boricua que está de cumpleaños, por si no lo han felicitado, por favor, vaya a la publicación de Mix Radio Cali y le deja su comentario y que gracias, ¿listo? Vaya, déjele pues el comentario al boricua, el hombre feliz. Bem. Que el menú para... Uy, qué rico, ¿sabes qué? Me entré como un asadito. Como algo asadito. ¡Qué rico! Quien vaya a hacer un asado y que me invite. 2:15 y aquí voy a estar acompañándolos pues esta tarde para que parchemos rico, para que charlemos sabroso, para que definamos cómo es y cómo sería, dónde llegamos, qué hacemos, cuál es el plan de hoy. Buenas tardes.

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1: Espero que tú sepas de la existencia de nuestra propia página web, ¿cierto? Porque ahí están publicadas las noticias, el ranking mix, las canciones más sonadas, las del momento. Aparte que por ahí también nos puedes ver cuando estamos en transmisión en vivo. ¿Qué más? Escucharnos en vivo también desde la página web. No, mejor dicho, una página súper completa para que la guardes ahí en tu navegador y sepas de nosotros 24/7. ¿Listo? Dos de la tarde. Ya le iba a hacer cabecear. 34 minutos. ¿Cómo están?
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1: ¿Verdad? ¿De cuál simulacro? Sé que hay un simulacro, pero en octubre. O sea, la alcaldía se le va a decir que simulacro y eso es en octubre, oficialmente. Por ahora no. Lo que sí me di cuenta es que hubo un sismo pequeño, pero lo hubo. Que algunas personas en el sur, más que todo, fue donde se sintió. Yo, la verdad, no sentí absolutamente nada, gracias a Dios. Pero que se sintió más fuerte en el Chocó, pero que en algunos sectores de Cali algunas personas sí lo sintieron. No sé si vos fuiste una de esas personas que sintió o definitivamente no. Ven, si quieren me cuentan ahí a través de mis WhatsApp 321-820-1015. Mientras por aquí, en modo expertos, sonamos esos clásicos que nos hacen cantar a todo pulmón. Y uno de ellos es este. ¿Cómo? ¿No quiere novio? Himno de muchas mujeres. Dile. 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

cuando se juntaban todas las leyendas a hacer leyenda. Uy, no, a hacer himnos históricos. ¿Será que en algún momento se volverán a juntar para hacernos un álbum llenito? Bueno, ya de ahí sacamos a Daddy Yankee. Pero que en ese combo se una Don Omar, Tego Calderón, Ñejo, Dálmata, Jowell y Randy, Wisin y Yandel. Que un álbum así tras de eso. Ivy Queen. Uy, no. Se vale soñar. Me encantaría volver a escucharlos en un álbum. O sea, como que se reencuentren para un álbum y ya nos dejen otra vez esa leyenda para la historia. ¿Qué más? ¿Cómo están? Buenas tardes. Los saludo, pues, veas. De muerte sería ese álbum, dice Vanessa. Uy, ¿cierto, Vanessa? ¿Vos te imaginas así Cayetanamente? Tras, se reunieron, tras. Les tenemos una sorpresa. Ahora que Wisin anda con la Universidad del Perro, debería hacer eso, parte 2. Y reunirlos a todos. ¡Baf! Y una girita de concierto y ya está, sale pa' pintura. Aquí estoy, Karen Martínez, acompañándolos, deseándoles lo mejor del mundo mundial. Que parchemos, que la paguemos sabroso. Que si está almorzando, buen provechito. Que quede satisfecho, que quede satisfecha. Barriguita llena y corazón contento para que terminemos el día con todos los poderes. ¿Listo? Vos, mi amigo que andás en las calles de Cali, por favor, si te querés reportar, mis reporteros de confianza, los espero a través de mis WhatsApp, 321-820-1015. En nota de voz así brevecito. Hola, Mix. Hola, muchachos. Vea, por esta zona pueden pasar sin problema. Por esta zona no le cabe un carro más, así que por acá no venga. Por esta zona hay trancón, pero está fluido, así que no hay problema. Si tiene afán, coja vías alternas por tales y tales. Esos son mis mejores reporteros de confianza. ¿Listo? Ahí al mismo WhatsApp, pues los espero. Por ahora, Kevin Roldán reaparece por aquí y con esta canción se llama Postrecito.

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3: En Mix ya son las 2 de la tarde, 57 minutos.
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0: Valdemaro, es viernes y tu cuerpo lo sabe, ¿cierto?
1: Es viernes y tu cuerpo lo sabe.
0: En Mix lo sabemos, en Mix lo sabemos que desde que suena tu alarma, desde muy AM, pues se empieza a mover el esqueleto como solito, como que de la punta del pelo hasta la punta del pie, se siente cuando las vibes son de viernes. A las 5 en punto es el mixeo y ahí es donde empieza el... O sea, por ahora si te sentís en fiesta, esto todavía es la fiesta. Esta es la previa, o sea, el calentamiento de motores. La verdadera fiesta para el propio Despeluquis de cualquier es ahorita después de las 5 que llega DJ Andrés Gallego. Necesito armarle un playlist para dejárselo aquí listico y que ustedes sean los protagonistas de los que van a disfrutar de toda la programación que tenemos en Mix Radio para los mejores oyentes del mundo mundial, que 24/7 dicen yo estoy en modo Mix, escuchando Mix Radio 101.5. Ve, voy a desbloquear un recuerdo de mi amorcito. Mi amor, el amor de muchas, porque ese amor toca que sea compartido. Uf, va que sí. Dios mío, el día que ese hombre esté aquí en Cali, yo les aviso, amigas, con tiempo yo les aviso para que pongan lindas. Que nuestro esposo vaya a estar en Cali porque sé que va a ser muy pronto. Por ahora, un clásico de esos que somos expertos en desbloquear es los Mortal Kombat, pero con rey.

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1: Planes para este fin de semana. Acuérdate pues que lo que buscamos es reactivar nuestra ciudad, reactivar el comercio, reactivar el turismo. Invita a muchas personas, amigos tuyos, familiares, cercanos, que digan, ve, es que no sé si viajar a Cali. ¿Cómo que no? Cali es donde debes estar por estos días. Cali es donde debes estar. Nuestra gastronomía, nuestras artesanías, nuestros lugares, nuestros emprendedores que hoy los encontrás por cualquier esquina, por toda la esquina estamos emprendiendo, estamos vendiendo, te estamos atendiendo. Y hablando de emprendedores, empresarios y comerciantes, tenemos el apoyo con Mix. ¿De qué se trata? Pues que a través de nuestras plataformas, de nuestras redes sociales y también aquí al aire estamos anunciando algunos que se hagan sentir y digan, venga Mix, yo necesito una mano. Entonces, ¿qué vas a hacer? Primero, alístate una buena imagen, donde en esa imagen vos mostras todo lo que haces, todo lo que vendes, todo lo que realizas, todo lo que ofreces. También el loguito de tu empresa, de tu emprendimiento. Especificas qué es lo que haces, qué es lo que vendes. Pues como con una fotico de fondo que se vea chévere, mucho mejor. Importante si tenés punto físico, dirección exacta, barrio. También números de contacto por si de pronto tienes domicilio o si solamente manejas domicilio, redes sociales, todo súper clarito en una sola imagen, porque esa imagen es la que va a ir publicada en nuestras redes sociales. Cuando ya tengas esa imagen lista, entonces ya escribís, no lo vas a enviar todavía, solamente escribís la palabra emprendimiento. La palabra emprendimiento, y con esa palabra te va a llegar un formulario. Lo lees muy bien y vas respondiendo una de las preguntas que te hacemos. Y ahí al final es donde te decimos, regálanos tu imagen publicitaria. Y ahí es donde ya la envías y estás súper pendiente a las redes sociales para cuando seas publicado. ¿Qué nos queda a nosotros al otro extremo, los que no tenemos de pronto emprendimiento y queremos apoyar? También, obviamente, pues comprando en lo que vos digas, como que, uy, venga, me sirve, lo necesito, quiero apoyar a este, quiero apoyar a Sultanito. Pero también cuando lo publiquemos, dale like, compartilo, guarda la información, seguilos, repostealos para que lleguemos a muchísimas más personas y cada emprendimiento, cada negocio, cada comercio pueda seguir creciendo muchísimo más. ¿Listo? 3:36 p.m, así avanza la tarde de viernes. ¿Cómo es? ¿Cómo sería? Buenas tardes.

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0: eso es a lo que me refiero, que cuando se unan a hacer como un álbum los de la vieja escuela, ¡buff! Nos dejan éxitos como estos, ¿sí o qué? ¿Vos qué decís? Vea, a través de mis WhatsApp 321-820-1015, los leo, los escucho. ¿Tienen algún reporte? ¿Ha pasado algo con el tráfico? ¿Querés hablar con nosotros? Contáctanos ya mismo. Escribinos, envíanos audios, pues. ¿Quién anda por aquí? Hola.
1: Yo estoy en Mahomis escuchando mi radio 101.5.
0: Epa.
1: Mi amor.
0: Mi vida.
1: Ey, cosita linda.
0: Oh, ponete, Dios mío.
1: Ponete ahí vulnerable, pues.
0: Pero está bien. Me trata bonito.
1: Ya que estamos en el boom. ¿Cómo entendés?
0: Me trata bonito para pedirme algo. ¿Estás viendo los hombres como son? Está tan bonito cuando necesitan algo, pero para que veas cómo eso está bien. Te la voy a sonar ya mismo, porque es la canción que hace Luister La Voz con Manuel Turizo, se llama Vulnerable y hace parte de la programación musical de Mix Radio 101.5.

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2: En Mix Radio ya son las 3 de la tarde, 57 minutos.
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1: ¿Querés que te diga la verdad? Bueno, yo pensé que me faltaba todavía mucho tiempo. O sea, yo estoy hasta las 5. Y acabo de ver que son las 4 y 15. Y yo, ¿qué? ¿Cómo así?
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1: Se me pasó rápido el tiempo, la verdad. La verdad, se me pasó muy rápido el tiempo. Acompañada de usted, porque aunque ustedes no crean, ustedes digan, no, es que Karen es la que los acompaña a nosotros. No, ustedes me acompañan a mí. A través de mis WhatsApp, cuando se reportan, cuando envían sus audios, cuando nos saludan.
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1: Cuando envían un saludo, cuando dicen, hey, Mix, necesito un mensaje de cumpleaños, un mensaje de amor, un mensaje de amistad, una declaración, pero no de renta. Dios mío. Las únicas declaraciones que recibo yo por estos días es de la DIAM. ¿Cuál es esa? Así no podemos, así no podemos. Va avanzando la tarde, acuérdate pues que ahorita a las 5 es el mixeo con DJ Andrés Gallego. De 1 a 10, ¿qué tan cólico creas que venga? ¿Con ganas de enfiestar a mucha gente o con ganas de dejarlos iniciados? ¿O suave? ¿Será que viene suave o aletoso? ¿Vos qué decís? ¿Vos cómo lo sentís? ¿Cómo sentís las vibes de hoy? Así como él dice, las vibes. A las 5 en punto, el mixeo. Seguimos con más música aquí en Mix. ¿Cómo? ¿De dónde vengo yo? ¿Será que Shocky Town vuelve con álbum y todo? ¡Ay, no!

0: Que buenas tardes, que cómo están. Yo voy a decir, es que cómo amanecen. Yo no sé por qué siempre me confundo de los turnos. O bueno, sí, de pronto, ¿quién quita el que estaba haciendo siesta o el que estaba de guayabito? Que se enfiestó anoche o trabajó, trasnochó y apenas está como levantando. Aquí estamos, buenas tardes, bienvenido a Mix. ¿Cómo están? ¿Cómo es? ¿Cómo sería? ¿Cuál es tu plan para hoy? Cevitas, vea, friquitona, ya ahorita en un ratito que llega DJ Andrés Gallego, le digo que te la ponga en lista. ¿Listo? Que te la ponga en lista, porque él se va a encargar ahorita en el mixeo. Yo me encargo ahorita de dejarle un playlist, decirle, vea, esto es lo que están solicitando, esto es lo que quieren cantar, esto es lo que quieren escuchar, y ya usted, Trin, se encarga de mixearlas, ¿listo? Entonces, lo que ustedes van pidiendo ahorita, yo se lo dejo a Gallego para que lo ponga ahorita, después de las 5 de la tarde que arranca el mixeo. Entonces, prepárense pues para el propio desorden, despeluque, descualquiera, con Mix Radio Cali.
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Ya son las 4 de la tarde, 53 minutos, o sea que nos quedan 7 minutos para que arranquemos con el propio Despeluque y Descualquiere, el mixeo de Mix, que ya siento sus pasos, ya siento su olor. Adivinen quién llega. La cochita más pechocha. No lo voy a tirar chatarra hoy, no. Es más, esta semana lo he tratado con amor. Esta semana no ha habido chatarra para Gallego. Como que estamos paz y amor. Pero ya viene él a formar el desorden. Entonces, bien pueda, pase, se acomoda en el mismo WhatsApp. 321-820-1015. Va dejando su playlist. ¿Qué canción no puede faltar hoy viernes? Quiero leerlos. Quiero escucharlos y también la tienen a través de nota de voz. Quiero escucharlos. ¿Cuál es esa canción que no puede faltar para hoy viernesito lindo y querido? Que vos digas, buff. Yo escucho esa canción y el esqueleto se mueve solito. No tengo necesidad de pedirle permiso al otro pie. O sea, ese flowcito se tira solo cuando escucho ese tipo de canciones. ¿Listo? Ahí los esperamos, pues. Al Miss WhatsApp ya viene DJ Andrés Gallego, el mixeo de Mix de fin de semana hasta el amanecer. ¿Cómo es? ¿Cómo vería?

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2: En Mix Radio ya son las 4 de la tarde, 58 minutos.
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1: Vamos a recordar esas canciones que hace rato no escuchabas. Y necesito que ustedes activen conmigo a través del WhatsApp 321-820-1015. ¿Qué clásico desbloqueamos? ¿Para qué año nos vamos? Límite del 2002 hasta el 2012. Bueno, hasta el 2014, pues. 2002 al 2014. Así que de una vez a través de nuestro WhatsApp
0: 321-820-1015.
1: En nota 2 más.

0: saludarte. Déjame tu canción en nota de voz. ¿Qué canción, qué clásico no debe faltar hoy? Voy a buscarlo ya, de una vez, en el WhatsApp de Mix. Hola, Mix, buenas. Hello.
1: Háblamelo, galleguito. Buenas tardes, mi rey, ¿cómo va?
0: Todo bien.
1: Papito, desbloqueemos ahí un clásico.
0: ¿Cuál?
1: Desbloqueemos ahí, esa gata tiene un flow Checa.
0: Buena, buena.
1: Ando en modo Mix.
0: Epa.
1: Escuchando Mix.
0: Siempre, 24-7. Un abrazo, papá, igualmente. ¿Qué más por acá? Hola.
2: Hola, buenas tardes, Mix.
0: Dímelo.
2: Pero suelta esa P-E-R-R-A. Yo hice C-H-I-C-H-A.
0: Este man.
2: Tú te me pones.
0: ¿Quieres escuchar deletreo, Nicky Jam?
2: Un saludito para el grupo Los Que Son en las Pistas. Epa. En especial al cuate Cuesco, que anda sintonizado con Mix en las pistas de Cali.
0: Un abrazo, pana. Saludito a toda la banda que está ahí en los carros de plataforma, mis amigos los taxistas, todos los medios de transporte que están ahí activados con Mix Radio. Dímelo.
3: Hey. Miss,
0: háblame.
3: ¿Qué puede faltar para ese fin de semana?
0: ¿Cuál?
3: Cuarto contacto.
0: Fin de semana. Eso va. Un abrazo. ¿Qué más anda por acá? 321-820-1015. Apenas calentando, mi gente. Bueno, estamos entrando en calor. ¿Qué dicen por acá?
3: El Pirri.
0: ¿Qué dice
3: desde
0: Pirri?
3: Las calles.
0: Háblame.
3: Mejor, 101.5.
0: Dímelo,
3: pa.
0: Háblame. Saludos para el Pirri. Pirri es de los oyentes fieles. Anda en un amarillito, pero más que activo. Tiene calcomanías de Mix. Y tiene todo el flow, toda la actitud.
4: Galleguito, papi.
0: Dímelo.
4: Buenas tardes.
0: ¿Cómo fue?
4: Papi lindo.
0: Háblame.
4: Desbloqueate ahí siendo cohete Remix.
0: Oh, temazo.
4: Mejor dicho, pon perreo jabeoso. Jabeoso, vos sabés.
0: Ya lo dijo. Un abrazo para todos los que ya están en full sintonía con Mix Radio. 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También nos pueden escuchar a través de mixradio.co.
5: La galleguito aquí, Cali Magativa.
0: Hola.
5: Combate ahí, no fumo de discoteca, porfa.
0: Ay, ay, ay.
5: House of Pleasure.
0: Plan B.
5: Chenchimaldi.
0: Chenchimaldi, plan B, plan
5: no puede
0: B.
5: Faltar.
0: Hágale, eso viene por ahí en camino.
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2: 5:56 en Mix Radio.
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3: 5:58 en Mix Radio.
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0: ¿Cómo les va en esta tarde de viernes? Ya fin de semana con Mix. Nos encanta acompañarte. Hoy, ando mixeando. Soy Andrés Gallego, desbloqueando clásicos.
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por Mix Radio. Hoy viernes te acompañamos 6:29. Un abrazo para todos los que están por ahí dándose una vueltita por la ciudad. Si están atrapados en el trancón, relájese porque se relajan, obviamente, escuchando Mix Radio. No se preocupen por la música porque tenemos la mejor hoy, desbloqueando clásicos y obviamente también canciones del momento que son tendencia por estos días. Les hablo de Karol G. Esta canción anda muy fuerte por todo lado y suena obviamente aquí en Mix Radio.

0: Ya llegando a la noche de viernes, fin de semana, aquí estamos.
1: Vamos a viciarte.
0: Lo que tú digas, Valdemaro, ¿qué tal si nos vamos para atrás? ¿Les parece? Nos vamos para atrás completamente en vivo.
1: En vivo.
0: Vamos a recordar al Kangri, Daddy Yankee. Este es el mixeo.

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2: 7 de la noche en Mix Radio.
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